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0: Edicto, el doctor Calderón Juan Pablo, juez en juzgado de primera instancia número 1, secretaría 2, en el expediente C-293.453-2026, caratulado, prescripción adquisitiva de inmuebles, Medrano Claros Roberto contra Garzón Victoria Normanda. Notificar la providencia que a continuación se transcribe. San Salvador de Jujuy, 29 de abril de 2026. Cítase y emplázase a quienes se consideren con derecho sobre el inmueble individualizado como padrón A 51.163, circunscripción 1, sección 17, manzana 15, parcela 13, matrícula A 43.147, ubicado en el barrio Los Molinos de la ciudad capital, departamento Manuel Belgrano, provincia de Jujuy, de titularidad registral de la señora Garzón Victoria Normanda, cédula de identidad 44.384, a fin de que tomen conocimiento del presente juicio y si consideraren afectados sus derechos, pidan participación como demandados dentro del término de 15 días hábiles de notificados bajo apercibimiento de presumir que su incomparecencia no afecta sus derechos. Asimismo, ordénase la exhibición de los edictos en la Municipalidad de San Salvador de Jujuy y transmítanse los mismos mediante radiodifusión local durante 30 días, debiéndose acreditar con la certificación respectiva conforme lo previsto en el artículo 535 de la Ley 5486, modificatoria del Código Procesal Civil. Ante mí, firmado por Calderón Juan Pablo, juez de primera instancia en lo civil y comercial, firmado por Córdoba Echar Verónica María, prosecretario de juzgado. Juzgado de primera instancia número 1, secretaría número 2, San Salvador de Jujuy, 5 de junio de 2026.
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2: Parece que en la superficie no está todo bien, ¿no?
3: Pero créeme, desde abajo, todo esto se ve mucho mejor. Todo esto se ve mucho mejor. Ponete cómodo. Ahora te vas a sumergir con nosotros en un verdadero océano de buenos momentos. Prepárate para la inmersión. Juan Carlos Ocampo y Dani García ya están comandando esta nave. Juan Carlos Ocampo y Dani García ya están comandando esta nave. Despreocupate. Nos quedamos hasta el mediodía y llevan asadito y fernet. Está todo pensado para pasarla bien. ¿Nos acompañás?
4: Sí, claro.
3: Vamos entonces.

la capital, máxima para el día de hoy, 20 grados. 9 de la mañana, 17 minutos en la República Argentina. 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

0: En los controles técnicos, en la compaginación, musicalización y conducción, el señor Sergio Daniel García.
1: ¡Qué cosa hermosa! ¡Santa Rosa!
0: ¡Qué rico!

0: Y también en las palabras, un amigo de todos ustedes, Kreb Georgette. Juntos para compartir hasta el mediodía toda la música, toda la locura, ura, ura, de Submarino Amarillo.
1: No me pegues.
0: Ay, por favor. 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

7 grados en la capital, máxima para el día de hoy 20 grados, 9, 19 y arrancamos de esta manera.

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0: Tripulación, bienvenidos y ya estamos dispuestos a partir de este puerto maravilloso de la 90.5, como siempre lo decimos, a sumergirnos en el mágico encuentro con la música y por supuesto de la mano del que está a cargo de esta maquinaria de lunes a lunes, nada más y nada menos que el señor Sergio Daniel García y como dice que le va.
1: ¿Por qué el baño público no fue a la fiesta?
0: ¿Por qué el baño público no fue a la fiesta?
1: Porque estaba ocupado. Hola. No, hay alguien. Sí. ¿Qué está yendo a la popa?
2: Ay, sí, como uno que hace. Sí.
1: No llego porque estoy haciendo. No llego.
0: ¿Qué te metés? Bueno, ¿cómo le va, Danito, querido? Muy buenos días. Qué linda versión de Kate Bush.
1: Así es, son todos temas viejos, pero reversionados por DJ Marco.
0: Hoy le toca a Marcos.
1: Marco, pero es M-R-K-O, así se llama.
0: Ah, Marco, sin S. Sin S y
1: sin A.
0: Con K.
1: Y sin A.
0: Y sin A. ¡Qué cosa hermosa, Marco! Sin A y sin S. (3) 5 8 16 55 3, comunicate y sabés que podés participar de los concursos de Submarino Amarillo mandando tu foto buena onda o contestando la consigna del día de hoy.

0: Bueno, ¿cómo le va, Danito? Ya que arrancó con un chiste, ¿cómo le va? ¿Cómo amaneció? ¿Descansó? ¿Pernotó bien? ¿Todo bien?
1: ¿Qué pasó? ¿Qué pasó? ¿Qué pasó? Ya se paró la Caterín Flor.
0: Ya era hora. ¡Qué cosa hermosa!
1: Porque usted dice que el otro no laburaba.
0: Es que de hace rato ya venía el tema. Es más, hubo inclusive quilombos, ¿se acuerda? Con la Sabatini, de idas y vueltas, de problemitas familiares, venta de cositas. Y bueno, ya se venía ya anunciando eso. Pero aguantaron bastante, ¿no? Aguantaron bastante.
1: No, acá estoy viendo. Caterine reivindicó a su marido. Es un tipo demasiado comprensivo. Lleva 32 años de casado.
0: Claro, mucho.
1: Pero desmintió categóricamente una affair con Oscar Martínez. ¡Apa la papa!
0: Ah, bueno. Y hombre sin cuernos, bueno, es como jardín sin flores.
1: ¡Apa la papa!
0: Claro, upa la la. ¿Cuál es ese Martínez, Danito?
1: El viejo ese renegón, el viejo... Ese que escapa, que vive renegando y putea.
0: Ah,
1: y...
0: No lo conozco. Ya
1: que hizo, vio esa versión de una película, que el hombre era, estaba en silla de ruedas, súper millonario.
0: Sí.
1: Y que contrata un chavo que le maneja el auto.
0: Claro, pues, una,
1: hicieron una versión argentina.
0: Una versión argentina,
1: bueno,
0: francesa.
1: Que hace el actor de que estaba en la silla de ruedas.
0: Un actorazo.
1: Sí, un actor de la...
0: Un actorazo.
1: Mira vos, pero veterano.
0: ¿Qué tal, eh? Bueno, tengo esperanza.

0: Entonces todavía tengo esperanza, Danito, ¿eh?
1: Pero ella dice, te mintió.
0: Ya claro, ya está. No,
1: va a ser
0: cochina, vieja cochera. Y la Catherine está entre los 52 y
1: 53. No, no, tiene nuestra edad la Catherine.
0: Ah, ¿sí?
1: Claro. Ya la busco, mira.
0: Sabe cómo le entra, ¿no? Como el triciclo en su vida. Mi vecino me reclama que unos terrenos colindantes le pertenecen. ¿Y qué dicen las escrituras? Que Jesucristo resucitó al tercer día.
1: 61 años.
0: ¿Eh? Ah, bien. Ah, Tabar, ¿cómo es? Tabar. Semejante, mira. Bueno, 9 de la mañana, 29 minutos. Usted tiene mensajito, Danito, querido.
1: No, nada, están durmiendo todavía.
0: Sí, están.
1: Hoy corre el bercero ese con la punta.
0: ¿Pero por qué no le dice lo mismo a su jefecito?
2: Hola, Juan Carlos, buen día, amigo querido. Buen sábado para vos, para Dani, toda la gente de la ECO. Aquí como cada fin de, dispuesto a disfrutar de submarinos. Pensé que no arrancaban Tardelli, pero estamos ahí. Qué bueno.
1: Estaba tranquilo.
2: Saludos al Chancho Peludo, abrazo grande, amigo querido. Que tengan un excelente fin de semana.
0: Es nuestro amigo Jorge Daniel.
1: ¿Qué es lo que tú haces?
0: Impresionante.
1: Jorge Daniel.
0: Ahí está.
1: Escúchate esta, Jorge Daniel. Doctor, me duelen los riñones. Miau. Miau. Miau.
0: Qué tonto. Me hace acordar el chiste de la primaria. Dice, ¿cómo dice la oveja? Me. Y el gato, miau.
1: Juntan si las drogas no son la respuesta.
0: Tiene 1500 años tiene el chiste. Ahí
1: si las drogas no son la respuesta. ¿Cuál fue la pregunta? Qué rápido.
0: Oye, está.
1: Uno tras otro. No le estoy dando tiempo al rey a la gente. Tranquilo.
0: Buen día. Hola, Pame, hola, mi amor. Buen día. ¿Cómo estás, mi vida? ¿Cómo estás, Pame? ¿Estás con la hermanita, tu hermanita? Haciendo las empanaditas, Ricardo. Cerrando esas empanaditas riquísimas. Un beso gigante para vos, Pame. ¿Cómo estamos, mi amor? ¿Cómo estás? Tanto tiempo. 9 de la mañana, 30 minutos.

0: Muy buena versión, buena versión. Hoy venía cantando, venía cantando fotonovela, pero la versión original, venía cantando el otro temita que nosotros habíamos. Bueno, pero esto está muy bueno.
1: ¿Cómo? ¿Qué otro temita?
0: No, el otro temita que que lo sabíamos dar manija también en castellano. Ya me acuerdo. Bueno, 9 de la mañana, 31 minutos, 3-8, ¿qué, mi amor?
1: Sí, era Silva, ya no tienen chance, dice. Y anda la foto de Carl Martín.
0: Sí, ¿no? Silvanita, buen día, mi amor. Sí. Che, tiene una estiradita para ese chango, ¿no? Porque un vago grande, ese más grande que nosotros, Dani. Debe estar por los 67, 68 años. Y bueno, gustos son gustos. Decía el diablo, se cargaba una monja sobre los hombros.
1: ¡Ay! Este bien llorisqueano.
0: ¿Quién?
1: Este.
0: ¿Ah, sí?
1: Sí.
0: Yo como actor, ¿no? Yo la actorazo, realmente.
1: 76 pirulos tiene.
0: ¿Viste? Y bueno, más fácil esa arruga que rompe. Bueno, 9 de la mañana, 31 minutos en la República Argentina. Sigan los mensajes de todo el
1: mundo. A ver, por fin.
0: A ver. ¿Qué pasó? Nos dice Mingo Aparicio. ¿Qué pasó, papito? ¿Todo bien, todo?
1: Claro, que no arrancaba horario.
0: Ah, acá estamos, mi amor, acá estamos. Presente, señor presidente. No. No, eso parece.
1: Mi hijo estaba.
0: Estaría mandando.
1: Estaba Tranchetti.
0: ¡Epa!
1: El oficial Tranchetti.
0: Oficial Tranchetti. Se viene el oficial gordillo, ¿no?
1: Habían dos ovejas mirándose de frente.
0: Dos ovejas mirándose de frente, sí.
1: Y una le dijo a la otra.
0: Sí.
1: Ve.
0: Oye, con razón te había pechado la Silvana. No, dice, anda a la radio. Dicho,
1: es al revés. No es Cuca Oscar Martínez. Simpatizan, por el contrario, mantiene su postura abiertamente crítica hacia el kirchnerismo y el peronismo. Ah, todo está bien.
0: Ah, está bien, del palo. Muy bien.
1: Está radicado en España, quédate allá nomás, pues.
0: Claro.
1: Quédate con todos esos gallegos. No vuelven más.
0: Che, pero qué raro, ¿no? Puede ser, todo puede ser, qué sé yo. Las mujeres ven en cada hombre diferentes cositas.
1: Escucha,
0: que les agrade.
1: En el de la época del. Para que vean nomás que en todos los ambientes son iguales. Cuando hacía el fuerte viento norte que tuvimos en dos semanas, se me desapareció el gringo.
0: Claro, el su gatito adoptado.
1: Adoptado. Vive al frente, mire. Y desapareció, digo, qué macana. Y todo el fin de semana sin aparecer. Digo, capaz que le pasó algo con el viento norte.
0: Claro.
1: Lo golpeaba. Y apareció un día para el otro. Ay, así tu quilombo todo hecho, pelota, los ojitos, claro. Todo.
0: Capaz estaba en celos.
1: Claro, bueno. Y hasta ahora se parece que se ha puesto de novio con la gatita del frente. Entonces ahora, mira, para que vean lo que son. Le doy la comida. Y él se pone ahí a comer y se va, sale la gata de la casa enfrente.
0: Y le deja.
1: No, lo deja, lo saca, él se sube el escalón de arriba y mira esperando que le deje la comida.
0: Ah, mira.
1: Dios, qué carácter, hija.
0: No, es bueno.
1: Así que le va a decir, trae otro platito, le pongamos adentro. Claro. Así que él se va a ir a comer.
0: Y ella te ha dicho, no traerlo vos, así, mal. Así.
1: No, y ella me dice, se ve que es muy mala. Así son, le puse yo.
0: Vos la mirate nomás.
1: Así son. ¿Cómo? Pobrecito, el gato, se pone así. Y eso que se caga con cualquiera.
0: No, se hacen zapatear.
1: Él es bien quilombero.
0: Son
1: pero con ella está.
0: Con
1: ella está, entrega todo, ¿eh? O sea, te juro que subió la escalera y de ahí arriba la miraba cómo se comía la. Como le compramos, nosotros le damos de vez en cuando esta comida que es húmeda.
0: Claro,
1: esa le gusta. Pues.
0: Claro.
1: Y la otra sale de no sé dónde aparece la otra. Y viene y se pone a comer.
0: Y el
1: otro se hace a un lado y la deja comer.
0: No, está enamorado. Un gatito enamorado.
1: Ya, pero se caga de hambre.
0: Más vale.
2: Hola, changuitos de porquería. Aquí el artesano del colectivo que está bajando para el centro reportándose. El fin de semana pasado no pude entrar porque estaba, viste, estoy laburando, estoy de feria. Hoy sábado, para los que no visitaron la feria, todavía, hoy estamos un día más, ya hoy se levanta la feria, se termina la feria de julio en la Plaza de España, así que los invito a todos los que nos están escuchando. Y todavía estoy esperando, me he dicho que ibas ahí y no has ido nada.
1: ¿Le queda lejos?
2: ¿Qué ha pasado? que ha olvidado. Y yo te he visto, pasa por ahí, estaba sentado y igual pasado y has pasado largo, nomás digo, bueno, de capa que está apurado, no, no te quería joder. Pero hoy estamos en el último día de la feria, Papilo. Buen fin de semana para el Dani, para vos y para toda la gente que está escuchando. Nos estamos viendo o escuchando algo así. Gracias.
0: Jorgito, querido, muy, pero muy buenos días, papá.
1: Sí. Me queda lejos.
0: ¿Qué te metí vos?
1: Yo te cuento el secreto, Jorgito. Es cuando camina rápido, es porque no se quiere quedar a hablar con nadie.
0: No,
1: el pase.
0: Mira, aquí, no me quemé.
1: Parece que va a algún lado rápido. No, llega a la pero rebota y vuelve.
0: No, porque tenía, es más, estaba pensando con el tema del viento, porque muchos de los feriantes, muchos de los artesanos, y algunos, sí, feriantes también no se tuvieron que ir por el viento, algunos se quedaron, otros se fueron, y bueno, por ahí también digo, y tenía ganas de verlo, pero él me decía que estaba hasta las 5 y yo por ahí subía o bajaba más tarde, pero Jorgito estaba, no. Bueno, hoy, chicos, Jorge Batallanos, el artesano, va a estar ahí en la Plaza de España.
1: Ya está, Jet.
0: Ya está. Así que vayan, vean las cosas lindas que tiene. Y cualquier cosa, se comunican a él al 388-510-1813. 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
1: Usted llega pronto. ¿Quién es Jorge, el artesano? Pega un grito así.
0: Claro.
1: Y ahí va.
0: ¿Dónde está? ¿Dónde está Jorge, el artesano? Así.
1: Hola, buen día, muchachos. Tienes razón. Cuando está con yo, Dani, se hace el interés y pregunta por la Fórmula 1. Y ahora que está con vos, se hace el picarito, dice el doctor.
0: ¿Viste? Ahí está. Es bien chupa media este. Solo se pone. Yo realmente no.
3: Che, Dani, a lo mejor el gringo era el gato volador y aprovechó el viento y salió a volar, pues. Vos también usa el cerebro.
1: Mirá, qué agresivo. ¿Por qué te está así? ¿Por qué no habla mejor el huevo original, no?
0: Claro.
1: Esos huevillos. ¿Qué va? Hola,
0: huevito. ¿Cómo le va? Huevito, querido, ¿usted el derecho o el izquierdo? Eso, vamos todavía. 9:38, huevito, que tengas un lindo fin de semana.
1: Buen día, amigos, dice el señor Plinio.
0: Hola, Plinio, querido, ¿cómo le va, señor? Buen día.
1: Le iba a contar un chiste sobre sodio, pero nada.
0: Hoy creo que también con el chiste ese del miau, usted creo que vale los 1500 años, ya.
1: Sí. Dice Plinio, ha cometido usted un crimen matemático. Pues lo asumo, pues lo arresto.
0: Decile algo, decile. Ahí está.
1: Y dice Plinio, hija, ¿comiste el pan de queso que te dejé? Chipa.
0: Chipa. Hola, Plinio, querido. Bueno, me invitaron.
1: Lo están atacando acá.
0: A ver.
1: Juan Falluto, dice.
0: No. ¿Quién?
1: Mauri,
0: querido. Bueno, ¿qué pasó con Mauri? Me manda un mensajito para la junta. La Mauri está hecho pelota. Mauri me habla para que, a ver si nos juntamos por el Día del Amigo, por lo menos tomar un cafecito.
1: Claro, pero él no entiende que él es jubilado. Nosotros claro, seguimos laburando.
0: Lo raro de todo esto, ¿a qué hora se juntaron, Dani? Se juntaron a las 8 de la noche.
1: Ah, no.
0: Claro, como el señor se levanta.
1: A cualquier hora, pues.
0: Al mediodía.
1: Pantufla con media.
0: Cuadradito.
1: Con media de lana.
0: Sí, esa,
1: la
0: cuadradito,
1: casa,
0: ¿viste? Esa bien de...
1: Se pone un batón viejo así.
0: Sí. Eso
1: claro, ahí.
0: Eso,
1: la vida
0: eso salía de baño, así peluche.
1: Yo ya tenía el negocio que tenían ellos así para hacerse jubilar, yo también me hice jubilar. 5 años están jubilados.
0: Así que bueno, yo le mandé un mensajito. Mirá, le digo, Mauri, yo estoy acá, estoy, ya está, me quedé un buen ratito, tomé un cafecito, porque estaba haciendo tiempo para ir a ver la peli. Me invitaron. Fui a ver El Origen. ¿Se acuerda del Origen, Danito? De esas sagas troyanas que sabíamos ver en blanco y negro por la pantalla chica. Bueno, levantaron el guante. Y hablaron de Odisea y de todas esas cosas, del gigante y todo. Bueno, lindo porque la película se filmó al estilo de antes, con las cámaras de antes, con otra, con cámaras clásicas de filmación de cine, no con pantallas verdes, así que está, tiene una fotografía espectacular, está linda. Por ahí cositas que no a la historia no le hacen, pero está bueno. 3 horas dura, Danito. Está bueno. Actorazo también, ¿no? Así que bueno, hablando de esa época de Troya y Roma, ¿se acuerda de
1: Mauricio?
0: El gladiador.
1: Sí.
0: Máximo Décimo Meridio. ¿No tiene nombre a termómetro? Dígame la verdad. Mírame en los ojos. Escúcheme.
1: Mírame.
0: Máximo Décimo Meridio. Más conocido como termómetro. ¿O no? Tiene nombre a termómetro. Bueno. 388-5816-553. ¿Qué tal, Huguito? No está Huguito.
1: No.
0: Bueno, vamos al encuentro con la música, Danito. Así preparo los mates.
1: 10 de la mañana no he hecho mate. Deja nomás si querés.
0: Ah. Bueno, voy a preparar los mates. ¿Qué, papá?
1: ¿Cómo se le dice a los monos que no tienen panza?
0: ¿Cómo se le dice a los monos que no tienen panza?
1: Chimpancé. Hoy estoy picante. Picante. Si vos estás amargo como el doctor Huevillo, a tomar sol ahí.
0: No, ¿a dónde?
1: Ahí en la plaza, tomar unos mates, tomar sol.
0: Huevito, una pregunta del fin de semana. ¿Sos el derecho o el izquierdo? 9:42 la música de Submarino Amarillo.

0: Nada más y nada menos que nuestros amiguitos del grupo Shek sonaron bien en esta mañana de sábado en Submarino Amarillo.
1: Upa. Todas versiones mixadas, ¿no? De Chic también, sí, por DJ Marco. Marco, así es, Marco.

0: Pero no importa. ¿Se viene la McDonald's o no, Danito querido? ¿Qué dice?
1: ¿Mm? Era trucho en el cartel ese. Sí, yo estoy bajando la otra vez de ahí. De allá la otra vez de provincia. Te pasé, no había nada, pero eso ya fue. Nunca me llamó la atención, no, ni sabía. Pero sí hay de cierto que.
0: Hay un.
1: No creo que YPF tiene un contrato donde hay un YPF, tiene que haber un McDonald's.
0: Sí.
1: Y capaz que puede estar cerrado y están, remodelando.
0: Yo también pensaba lo mismo porque está ese. Esa noticia, como dijo Lani, de que hay un convenio entre la YPF y McDonald's. Así que, bueno, ahora, le ponen el McDonald's, va a explotar, ¿no? Te cuento que va a explotar. Bueno, 9 de la mañana, con muchos dicen, ah, bueno, pero en Jujuy y le hacen al sándwich, al charipo. No, no, muchachos, no subestimen a Jujuy. Nunca subestimen a Jujuy. 9:49. Mi amor, te voy a regalar una lámpara de Adalino para que puedas guardar ese genio de mierda. ¡Ay, ayita! ¡Pobre, pobre, mi guaguita! ¡Huevito! ¿Sos el derecho o el izquierdo? 9:50 minutos.
1: ¿Por qué jarabe infantil se sintió acosado?
0: ¿Por qué el jarabe infantil se sintió acosado?
1: Porque lo pusieron al lado del curita.
0: Y de los supositorios.
1: Curita, de cura. No te puedo explicar. ¿Qué tiene que ver el supositorio? A ver. Acá.
0: Mira, ya le voy a explicar porque él.
1: Escuchamos.
0: Bueno. Escúcheme, no guardamos en la heladera también.
1: ¿Pero los qué jarabes? Tiene que ver? Se sintió acosado, dice.
0: Y en las heladeras humildes, por no decir que no hay ñaca, está la heladera, estaba el jarabe.
1: ¿Qué tiene que ver el supositorio con el jarabe?
0: El jarabe ese estaba vencido, al lado había un supositorio y un pedazo de limón cortado. Ahí toda la heladera, todo iba a la heladera. Lo que no se morfaba.
1: Era mentira los McDonald's en Jujuy, dice Plinio. Sí, sí, es de eso estamos hablando, de que no existía la chapa esa, Plinio, pero que sí hay un convenio entre YPF y McDonald's.
0: Exactamente.
1: Pero después puede ser mentira, ¿verdad? No tengo idea.
0: A la mierda, ¿escuchaste tu amigo? Tenías razón, nuestro amigo Huguito Juárez. Buen día, mis queridos. Ya de vuelta por estos lares, después de estar en Aspen FM. Claro, esta fotito ya no la llegó, Checho. Mírenlo. Ya no llegó esta fotito. Si sabemos que estuviste por ahí.
1: Ya te dejaron pegado.
0: Sí, ya han hablado. Hemos defendido hasta donde pudimos, ¿eh? Así que bueno, eso nada más, papito.
1: Ay, Checho con Chi.
0: Checho con Che. Chache, Chicho, Chu. Espero que le hayas pasado lindo, Checho querido, viejo loco. Buen día, feliz fin de semana, chicos. Aguante el McDonald's, totalmente, qué rico, ¿no? Hola, Olguita, doctora, profesora y mi sirena favorita. Un beso gigante para usted, que tenga un lindo fin de semana. Yo todavía conservo su matecito, Olguita. Todavía lo regaló allá cuando hacíamos Hakuna Matata. Otra fotito más, Danito.
1: Muy bien.
0: A ver. Buen día, amigo de Submarino Amarillo. Día soleado, nos dice. ¿Pero quién mandó esto, Danito?
1: Yo no le mandé nada a usted.
0: ¿Ah, no me mandó nada?
1: No, yo no.
0: Ah, mire usted.
1: Yo le mandé la foto del turquito con.
0: Ah, yo pensaba que.
1: ¿Quién le mandó qué?
0: Puede ser
1: Juanjo.
0: María Esther, si no me equivoco. A ver. Sí, María Esther, hola, mi amor, mi vida. Un beso gigante para vos, mi cielo. No, mi amor, no. Eternity, divino. Gracias, mi amor, gracias, mi vida.
1: Le dice calcomanía vieja.
0: ¿Por qué?
1: Porque se saca con la coca.
0: No podés, ¿no? ¡Silvana!

0: Buen día, queridos amigos. Buen día, Donito. Buen día, Jara Capitán. Buen día a todos los ecomaníacos. Tengan un maravilloso y bendecido día. Ya está saliendo el Astro Ray, como se lo soñaba. Va a ser un sábado maravilloso. Espectacular. McDonald's. Y bueno, acostumbro a comer tanta chatarra. Un veneno más.
1: No es obligación. Pero claro, yo le hago. No te digo todos los días, pero ¿viste? Tienen su sabor.
2: Sí, hablan un poquito más allá, pues. Claro. Dejamos de ir a comer acá, de parado ahí en el calzón.
1: Claro. Vamos. Un poquito más allá. Nos vemos con el gusto.
2: Es para el que le gusta, que no le gusta. Buen día, ¿cómo andan? Dice yo, Carlito Sosa. ¿Me pasa el teléfono de Daniel Flores y Gustavo Valle, por favor? Dice. ¿No lo va a invitar a Juan Carlos? Porque el otro me ha dicho, confirmen lo que van a ir al cumpleaños. ¿No te invitó?
1: No.
2: ¿No lo invitaste a Juan Carlos, Carlito?
1: Gracias, Danito. Vos sí sos un amigo. Gracias, Carlito. Gracias por invitarme, papito. Ya te voy a encontrar en el desierto. Una bolsa de papa frita te voy a regalar. Ya vas a ver. Ya vas a ver. Seguí nomás. Pensar que fui tu cupido.
2: Yo te voy a hacer la lista. No invitaste a Juan Carlos y a Boquita tampoco, ¿no?
1: ¿A Eduardo tampoco?
2: Te aviso.
1: No, ya está.
2: Yo
1: ya
2: encima está. Me usa acá, pásame el teléfono de Zico y de del otro Yuto de Reyes.
1: Ahí está. Gracias, Carlito. Ya te voy conociendo.
2: Ya te lo paso. Chaco, anda. Para. Que Armandito. Vamos a hacer.
1: A ver.
2: Hola, muchachos, dice Armandito.
1: Sí, Armandito.
2: Chaco, anda a la vecina y pedir un poco de azúcar y dos huevos. Sí, papá. Y pero como cosa tuya, porque yo a esa vieja no me la banco.
1: ¿Por qué?
2: Qué duro va a ser este día.
1: Sí. Yo ya empecé aguantándote a vos. ¿Qué pasó ahí? Bueno. 388-5816-553, mandá tu foto buena onda que tiene premio. Pero no me manden fotos así, esa foto así, bien linda, qué sé yo, parte de ustedes, parte del jardín del CA, no sé, algo bonito. A nosotros nos gusta que compartan eso con nosotros. Buena, Juanca y Dani. Los que se quejan del McDonald's y son...
2: El Pato Luca.
1: Y son los primeros... ¿Por qué me ponen la cortina arriba? Y son los primeros. Sí. Se manda el chiste y no me mete. De McDonald's.
2: El hermano boludo de James Bond. Wey, Bond.
1: ¿El derecho o el izquierdo?
2: No, ese es huevillo.
1: Ah, huevillo. Bueno, buenas, Juan Carlos y Dani. Los que se quejan del McDonald's y son los primeros en ir a comer, salta al McDonald's de allá, son los mismos. Que se quejaban del parque lineal y ahora andan tomando mate en el CBCB. ¿Quién nos dice? Cori. Sí, por ahí somos bastante críticos en el jujeño.
2: No, todo es así.
1: Sí, sí, somos. El jujeño es bien crítico. El argentino es porque. Eso del argentino. Ahora, vamos a separar las. ¿Puedo opinar, Danito, antes que nos vayamos a la música?
2: No.
1: Bueno.
2: No sé qué, pues. ¿Cómo crees que sepa de qué puedo opinar?
1: Dije, con este tema del racismo. El racismo de Uva.
2: No, bueno, hay uno bien, no sé si del Congo, que vive hace mucho en Buenos Aires.
1: Sí.
2: Y se junta con todos los negros y empiezan. Argentina necesita. Sí, grita el otro, ¿no? Demos ejemplo. ¿Por qué si existe blanca nieve, no existe negra nieve? Argentina necesita. Sí, dice.
1: Está muy bueno.
2: Sí, son muy buenos. El héroe se ríe, dice.
1: Está muy bueno.
2: Dice, yo hasta que me acostumbré a que me digan negro en Argentina. Y este tipo, ¿qué te dicen? Es de cariño. Es como te deciste gordo.
1: Claro.
2: Le dicen orejón a Mauri.
1: A mí me dicen negro.
2: Mauri le dice orejón. Pero esto es de cariño.
1: Claro. Mauri, escucha. Bueno, yo voy a dar mi opinión. No me voy a extender mucho, pero a ver si me hago entender. Primero y principal, no hay peor racista que el porteño. A nosotros, ¿no? Dicen el barrio más grande de Bolivia. Los cánticos de las hinchadas de fútbol no son racistas. El porteño es lo más racista que puede haber. Ahora, nosotros, y además, ya que nos llamen del interior, Es una discriminación para mí, como diciendo, nosotros somos del exterior. Bueno, pero eso es cosa mía. Hay otra también, que el porteño, porque no es que a mí me lo han contado, yo he vivido y me han hecho pasar vergüenza, son asquerosos y ellos nos hacen ver mal. Como lo dijimos hace mucho tiempo también, cuando van a hacer los banderazos, son insoportables. Y ahí se prende el cordobés y se prenden porque en esa tontera. Bueno, y por ahí también nos hacemos odiar. Pero que hay una campaña, Hay una campaña para una cosita que, bueno, por ahí, como se dice, Argentina va a ser el futuro de este planeta.
2: Y, el faro lo llama.
1: Claro, el faro. Bueno, ahí está, Danito, ahí está. Es una predicción de Parravicini.
2: Sí.
1: Un faro de luz para el mundo. Entonces, socialmente, ¿qué más quieren ellos? Que haya conflicto, más una zurda que se, la no, zurda que se prende.
2: Digamos, los grandes poderes, no les conviene, pues.
1: Claro, claro, chicos. Entonces, pues, hay una campaña. Pero vamos a ser sinceros. Nosotros que llamamos negro, che, es al negro de alma. Eso le decimos negro. No por la piel.
2: Nosotros te decimos negrito y así tratamos.
1: Che, negro, y queda, y es una impronta ahora, cuando vos decís negro, mierda. Aparte, vamos a ser sinceros. Vamos a ver, hablemos de algún periodista de Buenos Aires. Cuando le raya el auto, ¿qué dicen? ¿Qué dicen? Ay, me rayaron el auto. No, negro, hijo de... Ahí empieza. ¿O no? No, no, el
2: pero portero... tiene, sí, tiene todas las aceptaciones también.
1: Claro, usamos no, de distintas pero nosotros, formas. A mí me dicen negro y yo feliz de la vida. Mi viejo le decía claro, negro no, catucho. Y feliz de la vida.
2: El laburo este de afuera.
1: Claro.
2: Son los que estaban laburando para los cucas. Son los mismos tipos que...
1: Sí, sí. Hay ruso, hay todo, hay una...
2: De ahí
1: no,
2: sale.
1: Está bien hecho, ¿eh? Está bien hecho, no está
2: ahí,
1: hecho...
2: De ahí sale, sí.
1: No está hecho en un cuartito así nomás, ¿eh? Esto está bien planeado. Pero, no, Chango, no hay mejor cosa que ignorar la pelotudez. Hay no, que
2: aparte
1: ignorar.
2: Te dice racista un español.
1: Sí.
2: Yo la otra vez que vino Fede del Valle hablando, dice, no se ve el tipo más racista del mundo del español.
1: Y el italiano... Pero siempre fue así.
2: Se ve en España
1: mucho. Sí, sí. Muchos chicos que han estado viviendo ahí me han dicho lo mismo. Sí, es jodido. Es jodido. El francés, ¡ja, papito de Dios! Bueno. Así que no le den boleto. Déjenlo a los porteños que sigan en la tara de hacerse los ofendidos. 10 de la mañana, 2 minutos. ¡Arriba! ¡Arriba la generación de los 40, de los 50! Años que no creemos...
2: No entendiste nada. No entendiste nada.
1: Bueno, ya está.
2: Chiste, dice que no te preocupes que el lunes te va a hablar, dice Carlitos Sosa.
1: No, ya está. Tarde. ¿Cuándo es el cumpleaños de él?
2: No, el 14.
1: El 14 de agosto. Ah, bueno, yo el 14 de agosto estoy ocupado. Listo, ya está. 10 de la mañana, 3 minutos.
2: A ver qué dice Armán. La indirecta para el hediondo del grupo.
1: No.
2: ¿Quién es Daniel Biondo? Biondo hediondo.
1: Usted, muy bien, rimando.
2: Si bañarse fuera un delito, vos serías inocente.
1: ¿Quién manda?
2: Armando. Hace un día duro.
1: Ahí está,
2: Voy matizando entre Plinio y Armando. No se caigan, ¿eh? Le dicen oferta de mermelada.
1: ¿Por qué?
2: Siempre durazno. Ahí está los chicos. Dice Armando, le conté a Dios mis planes hasta fin de año y él me preguntó, ¿y con qué plata? Bueno, ahí es donde trabó, mi querido señor. No está tomando atención de los chistes, tomando
1: estoy,
2: agenda,
1: estoy,
2: ¿no?
1: Estoy escuchando.
2: Porque no es ni entender, no, ni no, me sí, hace no, carita.
1: No. Es que no, el que hace cara sos vos. Yo lo entiendo perfectamente.
2: ¿Por qué la mujer trans se olvidó de apagar la estufa?
1: ¿Por qué la mujer trans se olvidó de apagar la estufa?
2: Sí, porque los caballeros no tenemos memoria.
1: No. Y vos te vas, ya está bancando. En cambio que yo para los niños de San Pablo de Reyes, para mi amiga...
2: Capaz que no hay clase.
1: La Gaby Domingo.
2: Ah, capaz que no, Gaby, o te has quedado allá.
1: Gaby, ¿estás ahí? Está trabajando a la tarde la Gaby. Ah. Sí, está trabajando a la tarde también. Bueno, para ellos. Si no están, lo mismo. Pregunta para los que sabéis de cocina.
2: ¿Así es? ¿Sabéis?
1: Sí, sabéis de cocina. Al preparar calamar en su tinta, ¿cuántos bolígrafos hacen falta? Para los niños, para los chicuelos, para ellos. Bueno, vamos a la música.
2: ¿Quién le dijo un perfume a otro perfume? ¿Cómo es? No, es... ¿Cómo hace? ¿Qué? No. ¿Fumanchu? ¿Qué?
1: No,
2: ¿qué
1: te metí?
2: ¿Qué fumas?
1: ¿Qué te metes, viejo loco? ¡Viejo loco! ¿Qué? A ver, ¿qué le dijo?
2: Ah, no, para que Carlito me mandó a pedir un tema. ¿Le pasa el tema a Carlito o no? ¿Qué dice usted?
1: Bueno, porque yo no soy igual que él.
2: ¿No, vos no soy igual que él?
1: No.
2: ¿Pero por qué? ¿Qué pasa? ¿Te ha dejado
1: en banda? Tenés que pensar que gracias a mí no, estás con tu señora y has criado esa bonita familia.
2: ¿Quién?
1: Se entregó al amor. ¡Carlito, gracias a mí! No se olvide, yo tengo memoria. Sí, mi amor.
2: ¿Vos decís que es gracias a vos?
1: ¿Por qué pones acá? No me quemes. Diez ya ves, ¿qué dice mi mamá?
2: Ay, Dios, a ver, ¿tengo más mensaje o no? No, Martín. Bueno, no, vamos al tema entonces, pide Carlito. Para que lo invite el lunes.
1: Es una versión no. Que ya partió el amigo, ¿no?
2: Ya
1: falleció,
2: sí.
1: Falleció. El cantante principal, Danito, ¿no? ¿Eh? Temazo, señoras y señores, no le habremos dando manija. Suena bien aquí el submarino amarillo.

0: ¡Qué música, por Dios! ¡Qué banda! ¿Cómo suena, señoras y señores? Aquí en Submarino Amarillo. 10 de la mañana, 10 minutos. Pendejos, ¿qué saben de música?
1: Ya que a usted le gusta opinar de esto.
0: Sí, cosas raras, cuénteme.
1: ¿Qué opinó de lo de Laura Pausini?
0: Qué mal, ¿no?
1: No, lo que canta.
0: ¿No ha hecho ella la
1: señal? No, no, ella escucha.
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0: Qué malo, ¿no? Está ahí, ¿no? Está ahí, hacen mención.
1: Todo, dice, no, acá hay una conspiración y qué sé yo. Escuche lo que ella canta. Es terrible.
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1: Dice la letra de la canción y ella lo cantó en español.

0: ¿Qué opina usted?
1: Y que está, hay todo un trabajo ahí. Bueno.
0: Pero claro.
1: Está clarito.
0: Porque hablamos...
1: ¿Cómo va a ser ese tema ahí?
0: Claro, si vamos a hablar... Y aparte habla... Ella habla de un amor muy... Claro. Muy, muy...
1: Pero te dice, tendremos fuerza y tendremos valor.
0: Sí. Sí. No, no habla, no habla de, la, de un apoyo celestial,
1: nada, nada.
0: De un apoyo espiritual, de la fe, no. El tema es tirarlo a cagar al, al jefe. Es así, chicos, es así. Y te puedo hablar muchas cosas más, detalles que hay ahí también, de señas que hacen. Madonna, la, sobre todo, sí, que viene haciendo laburo sí. ya asqueroso. Pero la gente lo toma como... Viste, hay un espectáculo, no vaya, no es mentira lo de la conspiración.
1: Sí, sí.
0: No, chicos.
1: Totalmente.
0: Estamos viviendo un momento muy jodido. Lo que pasa es que nosotros estamos en una burbuja.
1: Había hay una relación, o sea, esto es para cualquiera que ni que se cree o no se cree, queda para cada uno. Argentina tenía una contra muy grande.
0: ¿Cuál, Danito?
1: Son muy católicos los jugadores.
0: Ah, sí. Bueno, que se permitan, rezan.
1: Los jugadores tenían
0: sí, sí.
1: La Virgen.
0: Las canilleras con
1: la Virgen de Luján. Y...
0: No, es jodido, ¿eh? Jodido. Yo lo único que puedo decirles a ustedes, con claro, Dani...
1: Bueno, fíjense, hay muchas señas de lo que dice Juan, que hacen símbolos.
0: Sí, los símbolos. Y ya sabemos dónde vienen.
1: También. Claro.
0: Crean en un
1: sí, porque Dios dicen padre. Hasta que Tom Cruise, que ya de hace rato se sospecha, pero tiene 60 y pico de años,
0: sí.
1: Estaba como un pendejo de 30.
0: Claro.
1: Él le iba... Cuando él entró a hablar, pues no sabe por qué entró él. Y estaban tirando mensajes, dice.
0: Claro.
1: Ahí estaban
0: porque
1: tirando mensajes.
0: Porque vos decís, Tom Cruise, una presentación del mundial, ¿qué tiene que ver? Entonces, claro. Ahí, bueno, son... Hay un lineamiento dentro de ellos... Entonces vos tenés que ir pa' pum, pa. Pero bueno.
1: Es duro, duro.
0: No, es jodido, es jodido. Y yo muchas veces, ¿para qué hablo? Yo muchas veces cuando hablo, pasan cosas raras. 10 de la mañana, 14 minutos.
1: Dice Plinio.
0: ¿Qué dice Plinio?
1: No veo nada, no veo nada. Póngase aló, ¿en serio? Sí, hola, aló y verá. Aló y verá. Lo conté más, ¿no? No veo nada. Póngase aló, ¿en serio? Sí, aló y verá. Estoy tratando, creo que lo leí mal o no lo sí. Entiendo.
0: Escuchá, Plinio, ¿no? Ahí lo tenés.
1: No, también. No, es que capaz que sí.
0: Buen día, García, Juan y García. Nuevitos, son hermosos los McDonald's, pero son de la cadena más mugrienta que hay en Buenos Aires. Vos sabés que tienen razón el oyente que dijo que los jujeños somos criticones. No olvidemos, y ahí en la radio lo dijo realmente, no olvidemos que ahí en la radio dijo lo que realmente contenía la supuesta carne de hamburguesas y las denuncias por intoxicación a un menor de edad aquí en este país. Sí, sí, había denuncia grosísima. Sí, papá, totalmente. Bueno, ahí...
1: No, por eso, vos vas si vos querés.
0: Claro,
1: después,
0: claro. Sí.
1: Yo no digo que no sea verdad las denuncias. Y si lees la otra cadena que te mete denuncia, es como todo en este país, en todos lados, ¿eh? Yo para triunfar tengo que hablar mal de Juan Carlos.
0: Claro.
1: Juan Carlos, y así.
0: Sí.
1: Y en bueno, una cadena te puede decir, no, porque McDonald's hay rata. Y capaz que sí, o capaz que no.
0: Vos sabés que...
1: Somos así nosotros, si vamos, juzgamos todo primero.
0: Saquemos la cadena de estas conocidas sandwicherías. Chicos, ay, que no, que yo no como vaca, no como carne, sí. Porque el animal... Bueno, vamos a las frutas o a las verduras, que son los veganos. ¿Vos sabés con qué lo desinfectan? ¿Vos tenés idea con qué lo desinfectan? Porque ya los bichos que hay ya son inmunes a las fumigaciones que hacen. Entonces van a desinfectar con otra cosa, bicho combate a otro bicho. Y si te llego a decir con qué lo desinfectan, no vas a poder comer por... Vos abrí el caño de agua y vamos a... No, me hagan hablar. 10 de la mañana, 16. No entiendo cómo lograron hackearme la contraseña de mi celular. ¿Y cuál es tu contraseña? El año de la coronación de Santo Domingo por el Papa Gregorio XIV.
1: ¡14!
0: ¡Es que me está ahogando!
1: Llorá.
0: ¿Y qué año es? 1234.
1: Bueno, 2, 3, 4. Tengo uno bien picantón, pero es para acá.
0: Está muy bueno el mío, Dani. ¿Por qué no te...
1: Porque
0: Dani,
1: es viejo. Lo
0: Dani, está muy bueno.
1: Me acosté hace 2 sábados sin ahogarte. Por eso hoy ya no tuvo bueno. El mismo efecto.
0: Ay, me ahogué, Danito. ¿No hay bizcochito viejo por ahí?
1: Acá te dejo esto de ayer. Te dejo para vos.
0: Ay, gracias, Juancito. Juanjito.
1: Está muy bueno eso.
0: Qué lindo. Me alegro que me deje. ¿Qué, mi amor?
1: Tengo otro bien picantón, pero se hace para despedir. Si la Tierra fuera un cubo, ¿seríamos todos cubanos?
0: Ay, Dios, señor.
1: Un campeonato de cerdos. Sí. ¿Es un cerdamen?
0: Ese me gusta. Todo ese bueno. Me gusta. Ese no. Para. No sé cuál es tan bueno. Está bueno, ese me gusta.
1: Después tengo este de que Peppa Pig huele a chancho o a Peppa.
0: ¿Qué te pasa? ¿Qué te pasa?
1: ¿Qué te pasa, chiquillo? ¿Qué te pasa?
0: En junio visité museos. Y en julio, iglesias. Julio Iglesias. Julio Iglesias.
1: Eso es más viejo que los memes de
0: ¿qué me
1: pide? Julio.
0: ¿Qué te metes? No, son de soplar. Día de la mañana, 18. ¿Qué, mi amor? ¿Qué?
1: Creo que estoy muy duro. Dice, presente un ciego con una depresiva. Ciego le agarró el brazo y dice, ¡opa! ¡Qué texto!
0: Ya no tenés corazón. No, no, ¿qué no, te no. pasa? ¿Qué te...
1: Hoy estoy más contento que suicida amenazado.
0: No.
1: No sé, es que ese, el innombrable me escribe las cosas acá.
0: Así no, no más.
1: ¿Qué le dijo una mosca a otra mosca?
0: ¿Qué
1: le dijo una mosca a otra mosca?
0: ¿Qué le dijo una mosca a otra mosca?
1: Te invito a mi caca.
0: Cuando la mosca.
1: Está muy picante.
0: Cuando, ¿usted vio una mosca o no? ¿Usted vio alguna vez una mosca cuando estaba estudiando y se le sienta la mosca y vio lo que hace o no? Frota sus patitas de adelante. ¿Es porque está tramando algo?
1: Está bueno, pero muy explicado.
0: ¿Qué te
1: hubiese entrado derecho y no tratarlo como tarado, estúpido, todo? Ah, vio una mosquita que hace la más. No. Usted tiene que entrar al chiste de derecho.
0: Ahora
1: no está menos presionado.
0: Eso de chiste.
2: ¿Cómo será que la gente está tan dormida que es todo? No, estamos envenenados desde antes de nacer, ¿no? Que dice, no como esto, no como aquello, pero ¿con qué va? Dice, se pisa los dientes. El dentífrico.
0: Tiene cloro.
2: Pero como Juan Carlos no quiere hablar.
0: Ay, no me van a hablar, no me van a hablar. Es que tiene cloro.
2: ¿Y le prestaron atención al tema de Marta Sánchez? Dime la verdad.
0: Sí, sí, pero de eso estábamos hablando también.
1: Sí, ¿no? Está bien. No, nosotros, las letras pueden decir cualquier cosa. A lo que vamos, el tema este que se usó para el cielo.
0: Claro,
1: del,
0: claro, claro. De, no, ya, más es muy...
1: No, y esto lo que vos estás diciendo, la final fue lo más visto en el mundo. La final del domingo pasado.
0: Sí.
1: Entonces, ¿dónde va a tirar el mensaje?
0: No, mamá.
1: Te digo lo de Marta Sánchez, si te gusta, lo escuchas, no lo escuchas. Lo escucha una cierta cantidad de gente. Esto era, todo el mundo estaba viendo. ¿Dónde vos vas a tirar un mensaje en el lugar? Que están todos pendientes, todo el mundo, la tele, la gente que está ahí.
0: No, la energía que se maneja, chicos, entra, lo visual entra. Entra como la publicidad de esa conocida gaseosa cola, entró así. Entra todo por los ojos.
1: Volviendo, pues, sé que muchos dicen, no te quejes, que Argentina jugó mal. No jugó Argentina.
0: No jugó mal.
1: No jugó.
0: Exactamente.
1: No jugó
0: muy
1: Argentina.
0: Evidente, muy evidente.
1: Vos me decís después los dos partidos anteriores que Argentina entregó la vida. Esta final la iba a dejar pasar así nomás.
0: Hacía
1: muy evidente.
0: Y esto no se trata. Y estamos hablando con el Dani, y esto lo veníamos hablando la otra vez con Juanjo también. Fuera de lo que es el tema conspirativo, eso sí, que sí. Es una cosa. Ahora, nosotros vamos aislando ciertas cuestiones que son muy obvias, chicos, son muy obvias. Bueno, pero... Hola. Sobre el odio de Argentina.
1: Dice Plinio.
0: Tema McDonald's, sí.
1: ¿Cómo se llama tu amiga la que no saluda?
0: ¿Cómo se llama tu amiga la que no saluda?
1: Ah, Marga. Está muy bueno, Plinio.
0: Ahí está la tuya.
1: Número uno.
0: Va Mauricio, se va a confesar con
1: el Mauri.
0: Sí, el Mauri se va a confesar con el cura. Engañé a mi esposa, padre. ¿Y cuántas veces? Yo vine a confesarme, no a presumir. ¡A esa! ¡Viejo loco!
1: ¿Ese es Mauricio?
0: Sí. Tema McDonald's, ¿cómo le digo a mis compañeros? Como les digo a mis compañeros de oficina, la información está. Saben que es chatarra una miércoles, bueno, pero ahí libre albedrío, muy bien, después no se quejen. Y la yerba mate que toma la gran mayoría no es la misma de hace 100 años. Ahora está contaminada con los mismos químicos que las verduras y la fruta. Por eso yo tomo las orgánicas, que ahora también no me queda otra que creer si lo que dice la etiqueta es cierto. Pero totalmente. Por eso no empecemos a hablar.
1: Claro, por eso te está diciendo. Ah, después no se quejen de McDonald's. Sí, vos sí, también estás diciendo sí, de la yerba. O sea, claro. Hay una contradicción ahí. Sí.
0: Hasta le pueden hacer la prueba del imán, chicos, con la yerba, ¿eh?
1: Claro.
0: Pero, como dice, hay
1: algo. Imán de Pineda.
0: Muy bien. Iván
1: no, de Pineda. Imán de Pineda. A ver, así que usted estaba hablando de Mauri recién, de Mauricio.
0: Sí, sí, sí.
1: Y dijo Mauricio, papá, ¿podemos jugar a las damas? Sácate ese vestido, Mauricio.
0: Mauricio no va a asistir al cumpleaños de Carlitos.
1: No, para falluto.
0: Bueno, vamos a la música, Danito. Así me clavo un bizcochito. ¿Qué tenemos? ¿Qué tenemos, DJ?

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0: En la República Argentina hermosa mañana, muy bonita realmente, un sol maravilloso, fresquito, como me gusta a mí, maravilloso, realmente lindo día chicos, espero que disfruten un matecito, a no enojarse, a no discutir.
1: Está difícil.
0: Agradecerle a la vida.
1: Está difícil, está todo complicado
0: afuera. Claro.
1: Está complicado afuera, te peleas con cualquiera.
0: Sí. No, prioricen su estado emocional. Yo muchas veces he peleado con, no he peleado, pero hemos tenido diferencias con psicólogos porque, no, que el problema, digo, todo nace de lo emocional. Después va a la cabeza y se potencia. No es así, pero bueno, ellos son profesionales. 10 de la mañana, 30.
1: Hablando de eso, ¿usted es podólogo y psicólogo? Sí, señor. Ah, un profesional de los pies a la cabeza.
0: Lo conté el sábado pasado.
1: Me parece, yo estoy aprovechando la situación tuya.
0: Ah, bueno.
1: ¿Ves dónde se meten los chistes? No así un descolgado. Es un chiste. ¿Vos te hablo de psicólogo? Yo aproveché y puse.
0: Claro. Hablando de podólogo, ¿Te acuerdas del amigo podólogo que tenía su programa en Radio Nacional? ¿Cómo se llamaba? Vivía cerca de la casa. Tenía su programa.
1: Amigo podólogo.
0: Dice, hable linda, deja de meter, de cruzarlo. Habla de podólogo. ¿Alguien sabe de algún buen podólogo?
1: No sé, ahí hacía atender a Alfonso. No sé si sigue ahí.
0: Ah, bueno.
1: En la Independencia. Estaba arriba.
0: ¿Cerca de su casa, Daniel?
1: Claro.
0: Ah, bien, bien.
1: Pero no sé si sigue ahí. Hay que preguntarle, Alfonso sigue yendo.
0: Bueno, yo me porque me arranco, me quedo con el meta de la UN, me hago pelo.
1: No tiene diabetes, ¿no?
0: No, gracias a Dios.
1: Porque hay podólogos especialistas.
0: Sí, que son especialistas.
1: A ver, no sé si pasa esto.
2: Es que el Mundial fue la ceremonia más grande para esta... para esta, estos seres. Ahí es donde empieza todo, en el Mundial. Es la ceremonia más grande que existe a nivel, valga la redundancia, ¿no? Porque ahí empieza todo, por eso se dio lo que se dio con la selección, por eso todos estos resultados tan sorprendentes.
0: Martincito, esto viene de hace rato ya.
1: Claro.
0: Lo que pasa que ahora, así como hacen sus cosas, hay gente que está viendo otras y bueno. Y gracias a las redes también que permiten, por ahí te lo permiten, porque si no te bajan, uno se informa un poquito más. Pero esto de este trabajo viene hace mucho tiempo, chicos. Así que bueno. Buen día, mi amor.
1: Buen día, María. Buen día, salud.
0: Mi amor, estoy orgulloso.
1: Disculpe, porque ahora que dijo buen día, María, ¿por qué nos reíamos de buen día, María?
0: Porque...
1: ya había tirado un cueco.
0: Un cueco.
1: Bueno, usted sabe que la Zaira Nara también, ¿no? Al aire.
0: ¿Ah, sí?
1: Yo lo descubrí el otro día.
0: ¿Y se escuchó?
1: Sí. No, encima es porque Tuzán la está apretando. Vio que la quiere levantar duro su cuerpo.
0: Y se le escapa.
1: Y ella, claro, porque le dicen, ¿será una falla o qué? No, ella...
0: A ver,
1: ella se dice así. A usted que le gusta pegarle.
0: A ver.
1: Ya
0: ¿cómo?
1: Lo
0: a ver. Espéreme, no, vamos a escuchar el Pepe. Sí, cómo no. Mira lo que está.
3: Más duro.
4: Ay, lo presionamos.
0: Tenía el micrófono ahí abajo.
1: No, es que tiene el micrófono acá, pues.
3: Todos tenemos más fuerza de la que creemos. Todos. Más duro ese cuerpo. Vas a poder. Te mantienes ahí.
1: Ahí la quiere que
3: vas a poder.
1: Al otro encima y no
3: puede. Y más duro. Abajo. Más duro.
1: Ahí él la
3: más
1: lleva.
3: Duro. Más duro.
1: Resonamos.
0: Pues, por eso le digo que parece que tiene el micrófono. Salió así uno. ¿Me
1: usaron, son
0: ¿no?
1: dos micrófonos, pues. Él la tiene abrazada, claro. Estos son dos micrófonos que tiene.
0: Pero está clarito.
1: Digo, tanto le hemos pegado y esto, ¿por qué se pasó así?
0: Claro, no es así.
1: No es así.
0: No.
1: Esto.
0: Vamos, que sea parejo. Que sea parejo todo. Claro.
1: Ahora sí, vaya que sí.
0: Qué detalle.
1: Ya ver, miren, si no me has acordado de. Buen día, María. Buen día, salud.
0: Y raro, ¿no? Porque las mujeres comúnmente están esas. Le sale así no, medio.
1: Claro, así, no, es que ¿no? Él la tiene bien, no es ningún tonto, pues el Tuzán hijo la tiene bien apretada.
0: Epa.
1: No es que la lleva así alzando. Estaría bien apretadita, por eso le salió.
0: ¡Qué cosa hermosa, Santa Rosa!
1: Sí, loco.
0: Buen día, mi amor, buen día. Mauricio, estoy muy orgulloso de ti. No has roncado en toda la noche. ¿Eh?
1: Mauricio. Pero si usted le tira. Y usted hace rato me quemó el.
0: Ah, bueno.
1: No, yo sabe que ya es nieve. Venga, chico. ¿Esta es la escuela de mozo? Sí, señor. ¿En qué podemos servirle?
0: ¡Qué tonto!
1: ¿Y yo está de otro nivel o no?
0: ¡Qué tonto!
1: ¿Cuál es, hablando de así del mismo tema, cuál es el club preferido de los cocineros? ¿Cuál es el fútbol preferido de los cocineros?
0: Ah, ¿cuál es el club preferido de los cocineros?
1: De fútbol.
0: Sí.
1: Masterchef City.
0: Armando, volvé, Armando.
1: Escucha, Armando. Manchester City.
0: Ah, mira, métete.
1: Mira cómo le doy. Le doy en la pausa.
0: Sí, sí, correspondiente.
1: Original de la oración.
0: Me pones acá. Sí, Chango. ¿Cuándo va a haber acá?
1: Tengo un amigo que sufre de depresión. Y como yo soy bien solidario, lo llamé por el teléfono y se cortó.
0: No, ¿cómo va?
1: El teléfono se cortó.
0: Va todo así. Ay, Dios. Pero encima que me chiste. No sé si cortarme la vena o déjamela crecer. Es lo mismo.
1: No, es lo mismo.
0: Es lo mismo. 10 de la mañana, 37.
1: Amor, ¿me ves gorda? Qué pregunta, ¿no es? ¿Escuchó? Amor, ¿me ves gorda? Como un paquete de hierba. Pero andate a la vez.
0: Amanda.
1: Qué pan dulce.
0: Hoy cumplió también años ese chiste.
1: Pero ese fue para ese mí, cumplió, creo. Para mí, cumplió acá, lo tiene ahí.
0: Acá, Luis, acá.
1: Ay, Dios. Todo porque...
0: Te doy 1000 euros... Si te disfrazas de momia. Lo siento, yo no me vendo.
1: Ese es viejo. Mi tío era tan alcohólico que cuando cremaron no lo podían apagar.
0: Otro más que cumple.
1: ¡Qué
0: casualidad! Estamos en las
1: efemérides. Para el final.
0: Chicos, en las efemérides están todos los cuentos de Lani García. ¿Qué, mi amor?
1: No, voy a buscar uno que no me quiera quemar usted.
0: Esta es la Janet, de la...

0: Jennifer López.
1: Claro, una versión de...
0: Otra más, ¿no?
1: Sí.
0: Otra más que...
1: Sí, de esta historia que después se tapó, no sé si la gente se acuerda de... Del rapero este famoso que hacía las fiestas blancas en su casa, donde estaba la Jennifer López.
2: Bueno, dice...
1: Después se terminó tapando, se lo metió el tipo en cana, como va, dicen en cana, porque al final no lo sabe.
2: Dicen bueno. Las malas lenguas, se dice de mí, se dice que... Bueno,
1: Ay, Dios.
2: Que cuando se quiere hacer la reedición de... Se quiere hacer la película de Selena Gómez, había una chica que era... Pero el calco de Selena
1: Es como Gómez. Pandy, le decían calco manía vieja.
2: No, ¿cómo es?
1: Se saca con la coca.
2: Ahí está, pobre mi Pandy. Ojalá que esté escuchando para que se... Bueno, dice la mala lengua que había una chica que era idéntica a Selena Gómez y era excelente cantando, que era la que iba a hacer la película de Selena Gómez. Oh, ¿qué pasó? La Jennifer López estaba con este moreno amigo, tuvieron ahí un tachango y le dijo, che, yo quiero el papel. Y, oh casualidad, tuvo un accidente la chiquita esta, que la estaban por llamar. Ahí está Juanjito, mi amor, mi piripipi. El podólogo que hacía el programa de Radio Nacional se llamaba Víctor Hugo Molina. ¡Qué capo! Era un capo el podólogo. Y era, tenía su programa.
1: Disfrutamos donde podamos, decía.
2: Efemérides el día de hoy. Oh, ¿qué pasó? Un 20. Bueno, gracias, Juanjo. ¿Qué, mi amor? Usted va primero.
1: Sí, dice. Oli Mendia. Dice el señor Weaver. ¿Cómo se llama tu amiga que no saluda? Dice Weaver.
2: Pero.
1: Y dígale cuál es.
2: No.
1: Ah, Marga. Que es la que recibe para dos premios.
2: Sí.
1: Y dice, ¡au! Pone, ¿no? Así, ¡au!
2: ¡Au!
1: Va doble. Tengo un amigo que jugaba mucho, te le falta en el casino. Y ahora, no va más, dice el señor Weibel, Pandy de los Santos. Decile del efeméride, de los chistes, así. Yo no, me mato trayendo chistes nuevos y le festeja a este.
2: Es mi pequeño.
1: El otro pasé por la confitería de la esquina. Ahí estaba negociando con el otro, ese petizo, Carlosón.
2: ¿Estaba con Flores?
1: Sí, ahí se juntan.
2: Yo creo que Flores lo engaña a Juanjo. Le miente mucho. Está con todo. Yo lo veo en todo lado con Alfa. Usted me dice que lo ve con Pan. Pero nunca con... No sé qué le pasa al otro. Bueno.
1: Dice Pliño.
2: Sí.
1: Oh, ¿compraste la crema Real Firmante?
2: Pero,
1: Sí. Selena Gómez, dice Pliño. Es Selena Quintanillas.
2: Claro. Exactamente.
1: Él dice el nombre artístico.
2: Claro, sí. No, pero está bien. Está muy bien.
1: No sea así, Pliño. Nadie te corrige a vos. ¿Qué dijo un señor cuando entró a una habitación llena de agujas?
2: ¿Qué dijo?
1: ¡Ay, ay, ay, ay, ay, ay!
2: Armando, Pliño.
1: ¿Te das cuenta, Pati? Está fiesta
2: Pandy, en mi nivel, vuelvan, ¿no? vuelvan. Yo les perdono todos los chistes de eso. Yo les perdono porque Dani me están efemérides. Bueno, 10 de la mañana, 42 minutos. A ver, ¿qué dice acá? Se llama, saludos.
1: ¿Qué decía el señor? Dale, pues.
2: Dice, saludos a Calcomunía Vieja, Weibel, dice.
1: Ahí está.
2: Pandy, volvé, mi amor. Bueno, a ver. Que dice, buen día changos, aguante el club de fans de Maracuyá y la arañita. Nos dice Mario Gira, claro, la arañita
1: gira
2: de Martina.
1: Gira la vida.
2: Ahí está, gira la rueda. Mario Gira, ¿cómo anda papito? Buen día, un beso gigante.
1: ¿Cómo anda, Mario?
2: A tu marida y a tus cachorros que deben estar gigantes. Bueno, no deben estar acá en Jujuy, deben estar estudiando afuera. Un gran abrazo, Marito querido, un gran abrazo. El gusto de saber que estás ahí. Bueno, a ver. La nueva cocinera.
1: Perdón, es que no, estaba llamando a Don Charlie.
2: Siempre me hace lo mismo.
1: No, estaba llamando a Don Charlie, no te podía atender.
2: Tu vida siempre ha sido una mentira, una vulgar y estúpida mentira.
1: Ya no, me escucharon.
2: La nueva cocinera es un sol. ¿Cocina bien? No, quema todo. ¡Ah! Ahí está, mi amigo Checho Conche. Epa, ahí está. No. No.
1: Qué ordinario.
2: Qué guarango.
1: Qué ordinario.
2: Qué guarango. Realmente, qué guarango. Bueno, 388-5816-553. Manda tu foto buena onda, que me encanta, por favor. Me encanta que manden fotos. Nosotros lo subimos a la página y entran a participar.
1: Sí, que hace 45 años hace radio y te pones de costado para hablarle al micrófono.
2: ¿Cómo sabe que estoy de costeleta?
1: Es que él también tiene.
2: Ah, bueno.
1: Dice Pliño.
2: Sí.
1: Ah, lo vamos a escuchar un ratito a Dani Flores, porque hace rato que no lo escuchamos. A ver.
0: Muy buenas noches, amigos. En esta semana
1: amigos.
0: De los amigos, vamos a estar juntos. Disculpe la demora porque recién llegué. Y voy a tratar de hacer lo que hice la semana pasada, un poquito de Ítalo, no sé, eso, 86, que salió lindo, pero YouTube se lo comió.
1: Ítalo Palanca.
0: Por un error mío.
1: Ayer era la calle, ¿no? Ítalo Palanca.
2: Ítalo Palanca.
1: Cerca de tu casa, ¿no es cierto?
2: Capo, Ítalo Palanca.
1: Pero no era cerca de tu casa la calle Ítalo Palanca.
0: Buen fin de semana y que la pasen lindo esta semana.
2: No.
1: Escuchamos un ratito. Dice Pliño. Dice Pliño, soy plomero y me niego a usar anteojos.
2: Ah, muy bien.
1: Espera que se me apague el celular.
2: Sí.
1: Si usaría tubería, bien.
2: Ahora, ahora bien contado estaría muy bien.
1: Está bien contado. Tubería, bien. Habla al micrófono, tenés 45 años, micrófono.
2: No hay streaming, Juanjo, no hay streaming. Bueno, vamos a la música. A
1: ver. ¿Otra vez?
2: Pero si estamos así, Dani.
1: Bueno. Mira, justo hace rato que te iba a preguntar, ¿qué pasó con el negro y Claudia? ¿Están llamando?
2: Me llamó el jefecito y cortó. Capaz que se le escapó la llamada. ¡Ajasala! ¡Ah! ¡Es nuevo! Se me escapó la llamada. ¡Ajasala! ¡Huevito! ¿Soy el derecho o el izquierdo? ¡Ajasala! 10 de la mañana, 46. Habilita.
1: ¿Sabes que no es justo? Mirá. ¿Qué rompe? Mirá.
2: Y bueno, ahí está.
1: ¿No le estaba llamando a Juan Carlos?
2: No, pero no es lo mismo.
1: ¿Qué pasó?
2: Bueno. 388-5816.
1: ¿Me corta? Decirle algo al aire.
2: No, y usted hablaba de las llamadas cortadas. Y ahora me llama a mí.
1: ¿Qué tal?

0: Bueno, tenemos una llamada telefónica, nada más y nada menos que el señor director de esta radio, Juan José Yasle. Muy, pero muy buenos días, Juan José.
1: Hola, Campito, ¿cómo estás?
0: Bien, ¿se escucha bien?
1: ¿Se escucha bien?
0: Ah, sí, yo por lo menos lo escucho muy bien.
2: Sí.
0: ¿Juanjo?
1: Ay, dile.
0: Ay, dile.
1: Hola.
0: Sí, sí.
1: Nada, dos temas. Primero, saludarlo a mi amigo Dani García, que es el que aporta el humor de este programa. Ay. Y segundo, pedirte que cuando hables, le hables al micrófono, porque si no, tu voz se dispersa. Hace 70 años que está en la radio y todavía no. Ahora, segundo, la calle Ítalo Palanca, ¿dónde queda, Ocampo?
0: ¿Dónde queda, Juanjo? ¿Es la del Club Boca?
1: Ocampo, hace 40 años, no, ¿cuántos años tenés vos? 65.
0: No te lo permito. No te lo permito.
2: Si hace 70 años que haces radio.
0: Soy mucho más joven.
1: La calle Ítalo Palanca es la que está a la mitad de la calle Alberdi,
0: claro,
1: y que baja al cementerio del Salvador.
0: Exactamente.
1: Entonces, ¿cómo vos podés decir que no sabés dónde quedas si vos sos del barrio Los Naranjos?
0: Claro. Mira cómo, es que

0: Porque Tarzán bajó la casa al ras del suelo. O sea, bajó la casa que tenía en el árbol, la puso al ras del suelo.
1: Ajá, ¿por qué?
2: ¡Cuatro! ¡Nos inunda más! ¡Nos inunda más!
1: Por Dios. Armando, volvé. Volvé, Plinio.
0: Volvé, Armando, volvé.
1: ¿Dónde están mis hijos? Volvé.
0: Bueno, hablando de eso, ¿dónde están My Children? Los Yankeelandia.
1: Y hoy viajaban.
0: ¿Viajaban hoy?
1: Claudita y el negrito creo que viajaban.
0: No, fallaron. ¿No? Los otros años nos traían 4 docenas de sangre y todo, ¿no? Y este año nada.
1: Ay, no, sí, bueno, no sea
0: no,
1: mal.
0: No, sí, bueno o no.
1: No.
0: Las pistolas de agua son para matar peces.
1: Aguante.
0: ¿Qué le dijo un buzo a otro buzo?
1: Aguanten, 100 tiros.
0: Era la chiquitita, ¿no?
1: Sí, qué bien tiraban, salía el chorrito.
0: ¿Sabes que? Ahí se conté, ¿no? Estaba contando cuando llamó Juanjo. ¿Sabes que sos un crack? No porque seas bueno, sino porque sos la resaca de la merca.
1: No. Ahí está el humor que apoya a tu jefecito. Ahí está el humor. Bueno, vamos a la música, Danito.
0: Bien, enganchado.
1: Sí, el enganchadito de Dani Flores, que tiene su programa a través de YouTube los días viernes a partir de la 21.
0: Voy a buscar a Dani Flores, DJ.
1: ¿Lo dejamos correr eso o vamos con los temitas de submarino, Danito querido?
0: Lo que usted diga, yo te
1: Lo que usted sienta.
0: Bueno, ahí queda.

0: qué tema, ¿eh? Maravilloso.
1: Félix. Ahí le mandé varias fotos.
0: A ver, ya ver.
1: Hasta eso leo mensaje. Hola, bueno. Buenos días, Selena Quintanilla, dice Ariel Ríos.
0: Muy bien, Ariel.
1: Estaba yo el nombre artístico, Ariel.
0: Sí.
1: Mira,
0: sí,
1: Ariel, gracias. Si te encuentro acá, te voy a meter una patada en la
0: espinilla.
1: Como
0: a Quintanilla.
1: Hola, buen fin de para Submarino. Un beso para mis amores, Amelia y Mariela. Y aguante mi lobo querido, Andrés del Lobo. Que le manda la foto de
0: sí,
1: la princesa.
0: Sí, hermosa está.
1: Pensé que nosotros no conocíamos nada, ¿no? 10 días creo que
0: sí,
1: tenía.
0: Sí, mira, está enorme, papito. Hermoso. Qué lindo,
1: y
0: gracias.
1: Y el último rescatadito, el Moche, dice Néstor, le mandó la foto del gatito.
0: Sí, sí, comiendo. Qué lindo que lo hayas rescatado.
1: Jorgito de Palpará dice, hola muchachos, ¿cómo están? Hablo el capitán del barco. Dice Jorgito de Palpalá, por lo que habló Juan.
2: Sí, chispa media.
0: Ponga, pues chispa media, Jorge de Palpalá. ¿Qué pasa, Jorgito?
1: ¿Qué te pasa, Jorge? Este es un submarino amarillo.
0: Jorgito, ¿qué te pasa?
1: Que nosotros le hayamos dado 30 segundos. Es una cosa. No, venga con que...
0: Totalmente.
1: ¿Qué crees que sos, Jorgito? Vos también te vas a dar patada en la espinilla.
0: Como Quintanilla.
1: Bueno, dice, eso es lo que le mando ahí, donde queda la Ítalo Palanca, le mando el turco, que dice, para este medio quiero recordarle a Chewino que lleve hoy el ají para el tercer tiempo, dice.
0: Ah, él se encarga. ¿Tú vienes acá, Chewino? No,
1: yo le dije que lo encontré a ti, fue a cortar el pelo, vive en el mismo edificio de la peluquería.
0: Porque estaba vendiendo todo para irse.
1: No, era para irse al Mundial. ¿Qué?
0: No, él me dijo que era para irse a volver a donde estaba. ¿Dónde estaba?
1: ¿Preso?
0: No me quemé. Se iba a Miami, no me acuerdo dónde estaba. Él estaba dando clases de golf y todo. Que se iba a volver, pero estaba viendo las cosas. Así que bueno,
3: habló,
0: espero que...
3: Tortuga sin caparazón. ¿Así era, Dani, el apodo, el jefecito?
0: ¿Cómo?
1: No sé.
0: ¿Quién es? ¿Quién es?
1: André.
0: No.
1: ¿Qué ha pasado, Andrés?
4: Doctor, teniendo en cuenta mi peso, ¿cuál sería mi estatura ideal? Y 4 metros, más o menos.
1: Ese es viejo, en serio. Ese era metido viejo.
4: Desopilante. No te metas vos como quieras.

0: ¿Cuál es el pez más salado?
1: ¿Cuál es el pez más salado?
0: ¿No lo sabe?
1: No.
0: No digo, como ahí sabía todos los chistes, a ver,
1: no, no, yo te dejo. No sé cómo.
0: Te doy uno fácil.
1: A ver.
0: ¿Cuál es el pez más salado?
1: ¿Cuál es el pez más salado?
0: Y el salmón.
1: Ay,
0: qué bueno que estoy. No. Aparte, estoy haciendo una actuación, un nivel.
1: No, sí, ese.
0: Estoy en otro nivel.
1: Eso es lo que me da miedo.
0: Ya no me alcanza, ya no me alcanza a vos ni queriendo. Capaz que te tenga que hacer este programa todos los días y a veces por ahí. Imagínate que todos los sábados contar los mismos chistes. Imagínate si hacía un programa todos los días.
1: Me quiere, no me quiere. Me quiere, no me quiere. Me quiere, no me quiere. Deshojando flores, no, borrando contacto de mi celular. ¿Qué pasó?
0: Sí, ¿qué pasó? ¿Ese contacto de celular?
1: ¿Qué te mete?
0: Dice, ahí te manda que Plinio.
1: A ver.
0: Que te, a ver. ¿Dónde está Juan Carlos acá?
1: A ver, ¿qué pasó?
0: Que vea nomás. Que ahí te dice, mira, vea la.
1: Selena Gómez, Selena Quintanilla no son las mismas. Ah, tenés razón. Bueno, claro, tenés razón. Tenés razón, Plinio querido. Es cierto. Es cierto, exactamente. Esta, la de Selena que hablamos, es de. Biri, biri, bam, bam. La otra también canta, pero.
0: La otra, param, param, bim, bam.
1: Claro, así.
0: ¿Cuál es la diferencia?
1: Dani, esto es pim, pam. Cuando sea pon, yo te aviso.
0: Cuando sea biri, biri, bam, bam.
1: Plinio y yo. Y cuando sea para vos, yo te aviso.
0: ¿Y cuál es la diferencia?
1: Biri, biri,
0: ¿cuál
1: bam,
0: es
1: bam?
0: Selena Gómez?
1: Amor,
0: ¿cuál es?
1: Prohibido, murmur. Ponga Selena. ¿Vio unos temitas que hace de Madonna, la Selena? Tiene unos temitas de.
0: No sé, no escucho esa música.
1: No, yo tampoco.
0: Ah.
1: ¡Y qué mata! Foto mala onda, me dice. Jorgito Batallano, qué buen mate. Yo quiero uno, Jorgito. Ya te compré uno, pero me lo secuestraron. Este está muy bueno también. Está muy bueno. Qué bonito. Qué bonito mate. Ya saben que si quieren unos matecitos.
0: ¿En qué parte está de la feria? Que te manden la ubicación y decimos, vayan ahí.
1: Esto me hace recordar la famosa frase de mi amigo el perrito Solís. ¿En qué parte de la casa se encuentra, señores? ¿Y qué te importa vos, perro? ¿Dónde? Bueno.
0: ¿Qué tiene que ver, perro? ¿Qué te importa vos, perro, decir? ¿Qué te pasa, viejo loco?
1: Y está con el equipito escuchándola. ¡Qué grande, Jorgito!
0: Dios, ¿vos decís?
1: Mira la fotito, tiene el JBL.
0: ¿En qué parte está?
1: El JBL.
0: ¿En qué parte de la casa está?
1: Se encuentra, señor. Sí. Bueno, ya saben que si quieren hacer cosas lindas, originales, se comunican con Jorgito Batallanos al 388-510-1813, que está muy, pero muy bueno las cosas.
0: Bueno, ¿en qué parte está, pues, de la feria que avisa?
1: Sí, escuchalo,
0: Danito. Sobre la esquina, claro. Gorriti o...
1: Son tres entradas,
0: tres,
1: ¿no?
0: Entradas
1: al costado
0: tiene,
1: y una al medio. ¿En cuál de las dos entraditas tenés, estás, Jorgito?
0: ¿Usted sabe que el hijo de Pablo Escobar, Gaviria, está vendiendo fiambre? El pastrón del mal.
1: Oh, baja el volumen ahí, Jorgito, que no escuchen los malos chistes.
0: Contate uno nuevo, a ver, contate alguno nuevito que tengamos ahí en tu gatera.
1: Mire, me manda la ubicación y todo.
0: Éramos tan pobres en mi casa, que cuando nos comíamos la uña, mi mamá ponía el mantel.
1: Éramos tan pobres en mi casa, que la única torta que había para el cumpleaños era mi hermana. ¡Ah!
0: Estaba escuchando.
1: Desopilante.
0: Juanjo, ¿no? Está muy yendo mal. Se está yendo para otro lado.
1: No te metas. Bueno. Me acaban de invitar a una fiesta electrónica, Danito querido.
0: Se va a agarrar la colita.
1: No, y escuche con temita que, mire.

0: Muy bien, ¿eh? Me acaban de invitar para esta noche. La fiesta 50 se llama. Mirá vos.
1: ¿50 de número o 50 de cuenta?
0: No, 50, así nomás, 50.
1: ¿Pero 50 de cuenta o 50?
0: Claro, 50. 50. Mire, en Bajo la Viña, el Gaby me acaba de invitar. A partir de las 22. Bueno, ahí vamos a estar presentes, papito, ¿eh? Así que muchísimas gracias, Gaby, por invitarnos. Por la entrada del Frente a la Legislatura.
1: Ah, o sea, sí, la de Gorriti.
0: Gorriti y Independencia.
1: Y el primero, segundo, tercero.
0: Claro, pues, ¿cuál de los están? Sí, está el Medicito.
1: Dice Plinio.
0: ¿Qué dice Plinio?
1: Éramos tan pobres que cuando llegamos a quedar en la miseria, mis padres hicieron una fiesta.
0: Bueno.
1: Dice Plinio. Ponele. Éramos tan pobres. Se me apagó el celular. Sí. Éramos tan pobres que se me apagó el celular.
0: Sí.
1: Éramos tan pobres que el último puchero de gallina lo hicimos con el plumero. Uy, ¿quién apareció acá?
0: A ver.
1: El señor Fotos. ¿Quién es el señor Foto?
0: El señor Foto. ¿Quién es el señor Foto?
1: ¿Quién sale en todas las fotos?
0: ¡Ah! Eso. Pulpito, te dejaré. Señor Foto. Ahí lo tenés, el tuyo. Ahí está, Pulpito querido.
1: Ni saluda, ¿no? Porque dice, de tal palo, tal astilla, el hijo de Escobar, sí, en el rubro de los fiambres. Dice, jajaja. Ja, ja. Decirle algo.
0: No, yo, es mi hermano.
1: ¿Quién?
0: Pulpito. Ahí está. Alejandro. Alejandro. Bueno, hola, Pulpito querido, muy bueno. Pero no estaba haciendo el programa con Golena. No, a partir de las 10? A partir de las 12.
1: Bueno. ¿Y Coquito no apareció? Dice Plinio. Coquito no apareció, el doctor.
0: Claro, no apareció. ¿Qué pasó con Huguito Juárez? ¡Qué jugador! Bueno, voy a mandarle un saludo muy especial, pero muy especial.
1: ¡Que lo cumpla feliz!
0: No, porque no es cumpleaños. Es la Martu. Le estamos mandando un saludo, pero maravilloso saludo para ella, que pase un lindo fin de semana, que aproveche el último día de vaca, ¿eh? Mimalo mucho al papá, que ya está grande, ya está viejito, es la hijita de Juan Pibauer. Un beso gigante, gigante.
1: Saludo.
0: Mi vida, qué hermosa foto, está hermosa la fotito. Gracias, Juanpi, hermosa.
1: Beso muy grande.
0: Yendo a la Salina, qué buen momento. Qué lindo que vayan a la Salina. Está lindo, está lindo. Antes de llegar a la Salina, Juanpi.
1: ¿Cómo estás de la presión? Hay muchas salas ya. ¡Salí, Lina!
0: Nada que ver, nada que ver. Es que todavía.
1: apenas. Bueno que soy, estoy muy ocurrente ahí así. Mira, mira. Chispa, chispita. Vos sos meteor y yo soy chispita.
0: Ah, esa chipita. Bueno.
1: No siempre la estoy pasando bomba.
0: Apenas entras, Batallano está ahí, dice.
1: ¡Yeah! ¡Bata! ¡Batallanos!
0: ¿Qué tiene que ver?
1: ¿No ustedes llegan y dicen así, ¡Bata! Y él tiene que contestar, ¡Llanos! Ese es, digamos, el código secreto. Pero te si va a comprar un mate y dice, si ya lo, ¡Bata! Y el otro dice, ¡Llanos!
0: Si ya lo está diciendo, ya no un código secreto.
1: ¿Secreto?
0: No seas Socrete. Bueno, ya me quería contar. Bueno.
1: Amor, amor, ¿dónde queda tanga?
0: Amor, amor, tú que pintas de cualquier color.
1: Sí, ¿puedo contar el chiste?
0: Sí, perdón. ¿Qué te me...
1: Amor, amor, ¿dónde queda tanga?
0: Langa.
1: No sé por qué. No, porque le presté plata a la vecina y me dijo, venítelo ya, devolvé, te estoy esperando en tanga. No sé dónde queda tanga.
0: ¡Silvana!
1: está en esa
0: rata. Ah, con razón, te aprovechás, viejo.
1: ¡Adiós, loco, reverendo! ¡Qué cura, no, boludo!
0: Hoy estamos con la efeméride a full, ¿eh? Estamos a full con la efeméride. Lindo, lindo. Che, Armando, ¿por qué me lo ya no mando más mensajitos?
1: Y usted lo maltrata, pues.
0: No, vos sos el que le pone cara y todo. Bueno, el tema de la sal.
1: Ahí está escribiendo Armando. Bueno, la sal no sala.
0: El azúcar
1: no es dulce.
0: Ahí está Charlie García. Ahí está Charlie García. Bueno, esa sal la podés consumir así nomás. La sal.
1: O sea, usted se tira al piso como si fuera gato.
0: ¿Sabe? Sí. ¿Sabe cuántas?
1: ¿Qué le dijo un buzo a otro buzo? Se me van ocurriendo así rápidamente.
0: ¡Viejo loco! ¡Viejo loco! Bueno, la sal, cuando la van a refinar, pierde 100 propiedades, más de 100 propiedades. Lo que ustedes están teniendo en esa sal.
1: Es como Cristina después del juicio.
0: No, esa ya.
1: Ya perdió 100 propiedades.
0: No, esa no. Nada. Bueno, esa sal se puede consumir. Esa sal hace bien al organismo. Bueno, no la sal de mesa.
1: Ah, bien. Claro, esa es la sal pura, digamos.
0: Claro, tiene unas propiedades terribles. Y la sal, esa sal es la sal pura, como dice.
1: ¿Y sal cómo es?
0: Y sal de ahí, chivita. ¿Cómo es?
1: Si algún día, dice Checho Caballero, pues mandó chiste, así que esté atento, ¿no? Pues chiste de Checho Caballero.
0: A ver, Checho, querido, vamos todavía que se puede.
1: Si algún día te falta jugador, llámame. Soy malísimo, pero llego temprano y doy para el árbitro. Ah, bueno, te llamo, Checho, yo no tengo problema.
0: Ahí está.
1: Porque hay que poner para el árbitro, siempre se hace lo malo. Y dice Checho.
0: ¿Qué dice?
1: Se cancela la enamoración. ¿Qué ponía así? ¿Pues quién sos vos? La enamoración, ¿qué sos? ¿Mexicano ahora qué? Me tiene agendado como Napo gratis, dice. Decirle algo, Checho.
0: Checho, sos un capo. Me gusta más verte en la iglesia.
1: No, qué feo.
0: Me gusta más. Ahí quédate con el micrófono.
1: Ahí le mandó una foto.
0: Señor, mi pastor. Y nada. Buenas tardes, por favor. ¿Me dice cuánto vale la mesita de noche? Y lo mismo que de día.
1: Ahí le mandó una foto de el turquito. Que dice foto con Pelusa y Raúl Jerónimo. Aclaro, retro.
0: Qué lindo que nos manden fotitos, me encanta. ¡Chang! No, míralo, el alto rante este. ¡Qué semejante equipo! Los tres. Los otros dos atorrantes, mira. Bueno, ya ni nos escucha el otro atorrante. Bueno.
1: Pelú, no sé qué está. ¿Cómo está el Pelú?
0: ¿Te acuerdas de él o no?
1: Sí, si él no escribe, Pelusa.
0: ¿Todavía sigue mandando mensajitos?
1: Hasta el sábado pasado, sí.
0: Ah, mire usted.
1: Pero estaba enfermo porque si nos contó el turquito. ¿Cómo está Turco del Pelo? Dice Armando.
0: Sí.
1: Pobre de ustedes.
0: Ah, así, ¿no? Ya amenazante, así. Dice. Marcando la cancha, así. Muy bien.
1: Pero hace así. Pobre de ustedes.
0: ¿Nada más?
1: Tengo un amigo que le decimos oso de peluche, dice Armando. Porque está de adorno en la cama.
0: Bueno, ahí está. Bueno. Mire la fotito buena onda, qué lindo. Está al lado de otro stand de ollas. Qué buena que están las ollas. Y no es tan cara, ¿eh? Si la saben, cura bien, chicos.
1: Olla Arvide.
0: ¡Ah, qué bien!
1: Hola, Dani y Juanca, que tengan buen fin de bendiciones para los dos, dice nuestro amigo Carlitos.
0: ¿Qué Carlitos?
1: No, eso hasta Carlitos. Mozo, creo que era Carlito.
0: Oh, Carlito, que debe estar trabajando allá por. Él siempre hace jardinería. Esto. Carlito, Carlito, un gran abrazo ahí, para vos. Papá.
1: Está haciendo jardinería.
0: Un gran abrazo.
1: ¿Te interesa dejar dinero? Ahí levantó la foto.
0: A ver.
1: Carlito, nos llevamos mientras podamos.
0: No, Dios. Está fachero el chango, ¿eh? Está fachero, ¿eh? Muy bien, Carlito. Me gusta que manden esa fotito. Me encanta. Así decoran el programa.
1: Si la mesa tiene cuatro patas, ¿por qué no camina?
0: A ver, Juanjito. Decíle lo lindo. ¿Cuántas
1: tiene nuevo, pues? A ver. Bueno,
0: todavía,
1: Juanjito,
0: ¿cuántas tiene? Sigue. Oye, espera.
1: Dale.
0: Nos debemos a la audiencia.
1: No, ya no quiero tener deuda, tengo nomás deuda.
0: Bueno, acá salió en el comentario, jefecito, de las ollas.
1: ¿Qué dice?
0: No, es irreproducible. No,
1: es un patético, es un agresivo.
0: Sí. Bueno, si lo dice él, porque seguro que la Marcelita compra una ollita y bueno. Won't you? Qué Homerito, ¿no? Bueno, ahí me gusta.
1: Vos todos tenés crítica y no hacés nada. Bien argentinos son. Vos todos criticás. Los chistes, la música. Y no sabés hacer nada. No contás ni chistes, no sabés.

0: pone música, nada. Pero vos criticas, ah, oh, sos el número uno. Ah, oh, los argentinos son así. Vos sos igual, pues. Soy igualito, igualito. Le critica el tema, sí, me critica los chistes. Y a ver, ¿contá tu chiste nuevo? No tenés.
1: ¿Ya conté el chiste?
0: ¿Sabés qué me ha pedido Selena? El tema de Selena me ha pedido. ¿Te das cuenta tu nivel? ¿Te das cuenta? Acá, nivel. Ahí está, se lo dije. Yo le estaba a decir todo lo que ustedes tienen oculto y no se lo quiere decir a Juan Carlos. Juan Carlito, cuando lo conozcan a Juan Carlito.
1: Mirá, qué...
0: ¿O no, Mauricio? Mirá, para empezar, Mauricio, a las 9 y 5 mandó Juan Fayut y nada más.
1: Pero porque no asistí, eso. A ver. Ah, ¿viste? Claro, ya me pareció. Si lo dice, porque es por experiencia.
0: ¿Cuál no es le... la figura geométrica que no usa pantalones?
1: ¿Cómo? ¿Cuál es la figura que no usa pantalones?
0: Geométrica.
1: Ah, geométrica. ¿Cuál?
0: Triángulo de Bermuda.
1: Y me hace la representación.
0: Qué bueno que soy. Sí, bueno, en serio.
1: Ay, Dios.
0: Le conté dice que vi a tu prima con un tocadisco viejo. No, ese ya lo sabía. ¿O no? Vi a tu prima con un tocadisco viejo. Ah, la vitrola. Sí, también.
1: Contaba. Eso lo contaba el monje Mosco hace mucho ahí en la Independencia. Eso lo contaba el monje Mosco.
0: Ya no existe el monje Mosco.
1: No, ya.
0: Tengo uno bien, pero picantón, pero eso.
1: A ver. No hace para detenir. Ah, vos queréis. ¿Se quiere verme? Bueno. 11:16. ¿Qué hace esos condones rotos en el jardín?
0: Ahí está.
1: Que deje de llamar así a los niños, José. ¡Ah!
0: Está muy bien, desopilante.
1: 3885816.
0: Tengo 5 mensajes y todos te pegan a vos.
1: Yo ya estoy acostumbrado. Por eso me dicen pantera. ¿Eh? Una mancha más al tigre, ya soy negro. Negro, negro como...
0: Por eso dice pantera.
1: Negro como Lupite. ¡Eso! ¡Qué rico! ¡Se me escapó! ¡Rico! ¡Rico!
0: ¡Suave! Dice Plillo. Una mujer publicó.
1: Sí.
0: Debe ser ahí en donde él trabaja y publicó. Busca un amor exclusivo. Explosivo. Busco un amor
1: explosivo. Ves que yo no te corrijo, ¿no te ves que no soy como vos? Mauricio, escuchalo.
0: Busco un amor explosivo. Preguntar por Mecha. Dígale cuántos años tiene.
1: Bueno, estamos en la efeméride.
0: ¿Qué? Juan sabe hacer hijos, Dani, dice. Juanpi.
1: Hola. No me quemes. Bueno, 11:10. ¿Qué está escuchando este mientras se va al salar? ¿Qué escuchás?
0: Dice. Bueno, termina. Sigo yo.
2: Hola, buen día. Amigos de Submarino, ¿cómo estás? Juan Carlos, querido. Dani, querido, ¿cómo vas? Bueno, recién volviendo de mi ejercicio que durante estas 2 semanas de vacaciones, del trabajo, empecé a...
0: ¿Cómo, vacaciones?
2: Hacer, no te digo todos los días, pero por lo menos 3 veces a la semana estuve saliendo. Esta última semana ya pude robar conseguir una bicicleta acá en el barrio. Así que empezamos la bicicleta después de, no sé, 20 y pico de años que no agarramos.
0: ¿Y apuesto ruedita?
2: Así que un saludo grande, gracias por la compañía, como siempre, por el buen humor. Por estar ahí, sé que están ahí, amigos. Le mando un abrazo gigante, que tengan un lindo y bendecido sábado como el de hoy. Y bueno, ahora lo sigo escuchando.
1: ¡Qué bien! Nuestro amigo Sergito Mancilla.
0: ¿Pero por qué tiene vacaciones de invierno?
1: ¿Y por qué no? Déjelo. Déjelo que tenga, se lo merece.
0: No, es que vacaciones tiene el que labura.
1: No. ¿Qué? ¿La qué?
0: ¿El que labura?
1: Bueno, salió otra cosa.
0: Bueno. No, salió otra cosa. Vos querés escuchar otra cosa para hacerme quedar mal. Entonces, Juanquito tiene razón. Un capo, Danito. Tenés razón, un capo es muy panqueque.
1: Un gran abrazo, Sergito Mancilla. ¿Cuánto me alegro que
0: eso manda a ser que sos bien falluto, dice. Todo lo que yo dije.
1: No importa, Mauricio. No importa. ¿Cuánto me alegro que empeces con la actividad física? Es tan importante la actividad física, chicos. El cambio energético que hay, el cambio vibracional que hay, no dejen de hacer, ¿eh? Porque también cuando no lo hacemos, le damos lugar a la cabecita para pensar cosas feas. Bueno, 11:19, 11:20.
0: Ya empieza. Sergio Mancilla, mándale el audio a Juan Carlos.
1: Sí, ya me mandó uno.
0: Sí, pues. Ya empieza con su audio. Anda, seguí haciendo, corre.
1: Mira lo que me dice Mauricio. Aguante, Juancito. Híjolo. ¡Viejo loco!
0: Sergio Mancilla, el que te extraña es Juan Carlos. Mándale el audio a él. No me llené de audio, esto, audio que mandaba a mi teléfono.
1: ¡Qué niño tan feo! Es mi hija. Ah, no sabía que eras padre, soy madre. Oh, ah, Dios. Sí, te vi embarazada. Es adoptada. Mejor me voy. Ay.
0: La gente que tiene Parkinson.
1: No.
0: ¿Sabe si le vibra el celular?
1: Ahí está Juan, ahí está Danito. Y después me tienen que conocer a mí. Escucharon las palabras mata.
0: Pero yo soy...
1: Las palabras matan al cartero.
0: Yo soy así. Así me muestro. Yo me muestro así. Vos le vendí una cosa a la gente que no sos.
1: ¿Cómo es?
0: Esto es lo que hace tu amiga por radio. Aquí, no sé qué hace.
1: Algo sale con los palitos.
0: El palito chino, ¿qué está haciendo? Me dice mi mujer, decime un número del 1 al 50.
1: Un número del 1 al 50.
0: Le digo 8. Bueno, soy 8, son 8 días los que me voy a quedar en casa de mamá. No, otra oportunidad. Bueno, está bien, amor. Decime un número del 1 al 50. 50.
1: Ya era sabido el juez, ya era. Yo pensaba que...
0: Ahora resulta que me tengo que aguantar todo lo que él dice.
1: Pero es que ya sabía, ya con otra
0: oportunidad. A mí no me pagan para aguantarte lo que vos decís.
1: Ya con otra oportunidad, mira, dejamos ahí el chiste.
0: ¿Cómo se dice?
1: No hacía falta.
0: Torero, topu en inglés.
1: ¿Cómo se dice torero?
0: Topu en inglés.
1: ¿Cómo?
0: Gatorade. ¿Viste? Una máquina así. No dejo reaccionar. No has contado un chiste, vos.
1: Ni uno conté, cuando,
0: todos los viejos ahora van a decir la India, no sé qué, y ¿qué? Ay, por eso va a volver a
1: chingar. ¿Cuál India?
0: La India esa, virgen. ¿Qué?
1: ¡Ah! Esa era con los indios. Y los indios. No, eran los incas. ¿Cómo se decía virgen en inca? Chuchanta. Bueno, 11:22, vamos a la música, Danito querido. A la música. Sí, vamos a la música suya, porque el otro ya no me ha escuchado. Bueno, 11:22. A ver. ¿Qué pasó?
0: Ah, te vas a poner música.
1: Sí.
0: Bueno,
1: vamos a la música.
3: Uno, dos.

0: 11:26 minutos en la República Argentina y sigue los mensajitos. El arquitectónico, buen día arquitectónico, ¿cómo le va? Buen día, buen día. A ver, de tanto escucharlos, ya me di cuenta que a partir de las 11:20, 11:30 arranca poco a poco los chistes de odio. Un tobogán racial desopilante. Hola, arquitectónico querido, ¿cómo nos dice eso? Le pedí al mozo.
1: Sacaste la ficha, Juan Carlos, arquitecto.
0: Así la gente mozo se va el que está... Le pedí al mozo que escondiera el anillo de compromiso en el postre. ¡Ay, qué romántico! ¿Y cuándo se casan? Cuando ella cague. Cosa pilante. Sigue los mensajitos.
2: Compañero, para decirle que no he podido olvidar.
0: Ese es Sergio Mancilla. Vino bien con el saludo después. Derrapa.
3: Hola, Dani, Juanjo, Juan Carlito, querido, buenos días. Qué lindo recuerdo, che, cuando Juanjo nombró al ingeniero Ítalo Palanca. Fue un amigo de mi papá, un gran hombre. Uno de los creadores del paso de Jama junto al fotógrafo Don Cuevas, ¿te acordás que tenía el viejito Forá, que no lo quería vender por nada? Y recorría las calles de Jujuy. Con mi viejo fueron muy amigos en el sentido de que ellos pusieron por toda la parte de Volcán, Bárcena, pluviómetros, para evitar, ¿no es cierto?, ver y hacer el estudio climatológico. Por los cortes azul y corte colorado que siempre se cortaban las vías, los caminos para el norte, y llegaron a la conclusión que está mal hecha la traza del ferrocarril, tendría que haber sido por el frente las vías. Además, porque ellos eran, tenían que hacer el estudio de eso porque vino la gente de canadiense, ferrocarril canadiense, Amtrak, americanos canadienses, a ver, porque ellos tenían ese mismo problema en las zonas de rocosas de Estados Unidos y de Canadá.
0: Ah, qué tool, qué tal un poquito de historia. A ver, espere que creo que sigue el mensaje. A ver, y...
3: Tuve la suerte de conocer a la nieta del ingeniero, porque mi señora es el vestuarista de la escuela de danza, y ella vino a retirar acá al negocio un trajecito que le había hecho para la hijita. Y charlando así llegamos a que ella fue la nieta. Ella tiene en su casa como un pequeño museo de todo lo que fue el ingeniero, incluso hasta el teodolito que usaron para hacer todo el recorrido del paso de Jama. Él era artífice del camino ese, de la ruta esa, que desgraciadamente fue por ahí no reconocido a tiempo quién fue el ingeniero, y todo ese trabajo que se hizo de campo se lo adjudicaron a otra persona que me reservo el nombre, ¿sí? Lamentablemente siempre los méritos le dan a personas que no realmente no corresponden, no hicieron nada. Y tendríamos que tenerlo en cuenta, es un héroe jujeño el ingeniero. Muy buena persona, muy buen amigo. Muy churo en todo el sentido, como persona, como profesional sobre todo. Hay deudas pendientes, hay historias pendientes, mal contadas, no recordadas, de parte de lo que fue nuestro Jujuy y seguirá siendo nuestro Jujuy. Muchos héroes no reconocidos que merecen en vida o ya posteriormente fallecidos, el recuerdo, ¿no es cierto?, y la reivindicación y el reconocimiento de toda esa gente que hace que Jujuy sea hermoso.
0: Hola, Ramoncito, ¿cómo le va, señor? Mi tocayo, querido, que hace tiempo que no nos cruzamos.
4: ¡Calle, Ramón! ¡Ahí viene el Ramón!
0: Qué bueno que recordemos esa parte espectacular, te agradezco muchísimo. Ahora, Ramoncito, de Burrame, no sé si es así, pero creo que él había donado dinero para una escuelita que con fondos justamente de él, terminaron la escuelita, no me acuerdo en qué sector de acá, muy linda escuela, simple, y bueno, la señora se encargó de que se termine la obra, si no me equivoco. No, sí, sí, sé que un tipazo. Mirá que hay que hacer el camino para allá, ¿no? Hay que irse solito en esa época, no tener esos vehículos 4x4, se huella, no es moco pa. 11:32. Gracias, Ramoncito. Muchísimas gracias. Feliz fin de semana, papito. Gracias. Buen día, hello.
1: Buen día, María, buen día, salud.
0: Buen día, hello, hello. Escuchando la buena onda de ustedes. Gracias, mi amor, un beso gigante. Nos están escuchando de allá del Río Blanco. Un beso gigante.
1: Palá. Virgen de Río Blanco y Palpalá.
0: El psicólogo.
1: ¿Por qué se dice Paipaya y no Palpalá, por ejemplo? Virgen del Río Blanco y Paipaya, dice.
0: ¿Pero qué tiene
1: que Virgen del Río? Porque Palpalá está ahí.
0: Nada que ver tu chiste. Nada no,
1: no todo es chiste. Vos todo agarrás para la chacota. La chacota.
0: El psicólogo me dice. El psicólogo me dijo. Fui a terapia. El psicólogo me dijo.
1: ¿Cómo voy a terapia? Sí,
0: sí me fui a terapia. Yo puedo dar vuelta a un psicólogo. Bueno, el psicólogo me dijo. Ten citas contigo mismo. Y yo le dije, no salgo con pobres.
1: Dice Armando.
0: Desopilante.
1: Tengo todos los muebles dibujados en la pared. La cocina, la heladera, el lavarropa, dibujado en la pared. Y vos sabés que el otro día me entraron a chorear a la casa y ¿qué pasó? Y me borraron todas las cosas. Y después pone, ¿negro como el qué? Dice.
0: Ya está. Qué raro. Ya se están yendo para otro lado. Qué gente cochina.
1: Jorgito de Palpa dice, oye, Arvide, el famoso juez que le gustaba la nariz de Pinocho.
0: Ahí está.
1: Y acá, extraordinario, después me manda una cosa.
0: Acá ahí, está ¿no? La concepta. Ahí está.
1: Eso es lo que
0: acá está la contestación como corresponde para vos, que estás papá, tomando esto a la chacota.
1: Para vos, papá.
0: Este lindo fino, regalo.
1: Fino, dice, fino.
0: No, lindo, fino. Lindo. Por las aborígenes que eran los paipayas. Tomá, para que veas.
1: Pero ya es Palpalá está ahí.
0: Hereje, filisteo.
1: Bueno, nosotros hoy pecador. Jugamos en la cancha que se llama Tipal.
0: ¡Siento!
1: Y es alto comedero.
0: ¡Siento!
1: Entramos por un costado porque ahora la han desviado. Importa, y importa. Cuando vuelve ya es Palpalá hasta la cancha.
0: ¿A quién le importa,
1: Cuchillito? Entonces se llama Virgen del Río Blanco y Palpalá.
0: ¿A quién le importa, Cuchillito?
1: No, es Paipaya.
0: No importa. ¿A quién le importa, Cuchillito?
1: ¿A quién le importa?
0: Siento Cuchillito. Mariposas en el estómago. Jimena, 12 años, tiene parásito.
1: ¿Qué tiene que ver? ¿Qué tiene que
0: ¿Está?
1: Ver?
0: Ahí está.
1: ¿Por qué los camellos no pueden hacer pipí?
0: ¿Cómo?
1: ¿Por qué los camellos no pueden hacer pipí?
0: ¿Y por qué no pueden hacer pipí los camellos?
1: Porque no tiene bocina. Pipí. No, te descoloco, ¿no? Estás yendo para allá para criticar mi chiste y te la cambio. Un Messi del humor.
0: ¿Sabes qué?
1: Soy un Messi del humor.
0: Ustedes no tienen que ver a Dani porque después se tira pata y es como... Ay, Dios.

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1: ¿Cuál es su nivel de inglés? Altísimo. Bueno, haga una oración. Señor bendito, que por favor me den este trabajito. ¡Ah! ¡No hay streaming! ¡Juanjo! ¡No hay streaming! Está muy bueno. Hágame una oración todos. Todos salen con esa tontera de hacer la relación en inglés con los míos. Lo mío es natural. Lo mío es espontáneo. Chisporroteante.
2: Ay, Dios. Vaya con asiento. Lo estoy avisando. Para no me digas.
1: ¡Camarero! Ponme unos caracoles. Lo siento, señor. Este es un restaurante de comidas rápidas. Entonces, póngame un leopardo. ¡Este es Open No! ¡Y streaming!
3: Cuenta la historia que Paipaya no es en realidad el nombre, sino era Paipaya con I latina.
1: ¡Ah, qué bueno!
3: ¿Qué pasó? Que Palpalá, en vez de poner el puntito la E, no lo pusieron. Y interpretaron como Palpalá, pero era Paipaya y Palpalá es lo mismo.
1: ¡Ah, muy bien!
2: Muy bien, Jorgito.
1: ¡Qué bien, muy bien, Jorgito, de Palpalá! Mirá, Lucy, ahí nos deburraron un poquito. Ahí está, qué grande, Jorgito.
2: Vos todo chacotero, yo estoy llevando por el camino correcto. Que ustedes no quieran abrir la cabeza como vos, es otra cosa.
1: Hay que abrir esta cabeza.
2: Es otra
1: cosa. Ese trabajito.
2: Dice Plinio. Me puse a ver un documental de cómo se hace alambre de púas. Me reenganché. Muy bueno, Plinio. Una llamada perdida de... Esos indios tomaban paipaya palau, dice Yale.
1: ¿Qué te metes vos? ¿Qué te metes?
2: Y después
1: te
2: llamaba perdida.
1: Ahí está. Es que está perdido. Ahí está.
2: Y que mándame sticker, viejo sucio. Digo, Sergio Mancillo, me manda audio, me llena de sticker el teléfono. ¡Comportate, Sergio! ¡Es muy bueno, lo! Dice Yarl. ¡Es muy bueno!
1: Ahí está.

0: Dijo Sergio Dalma, bailar pegado es bailar. Y saltaron dos y me dicen, Sergio, no. La rueda.
1: Arquitectónico. Claro. Arquitectónico, tenés razón. Tenés razón. Nada. El suyo es muy.
0: No, ya, espera, colega. Vea, despedí, ahí podemos cerrar.
1: No, no.
0: Si quieres, lo digo ahora y ahí nomás cerramos.
1: Hace rato que querés contarlo, te conozco, es que viejo bien, loco. Es que de hace bien. Rato que querés cerrar con broche
0: de oro. Muy, no, no, es que va a ser muy terrible. Podemos cerrar y ya cerrar nomás.
1: Así te suena, nada, para siempre.
0: Salió una nueva tarjeta de crédito para músicos.
1: Una nueva tarjeta de crédito para músicos. ¿Y cómo se llama?
0: Franco De Vita.
1: Oh, my Dios. Diciendo.

0: dulce, porque si no después el arquitecto dice de guarangadas, dice que usted se va para el lado del rochite negro y qué sé yo. Entonces yo estoy tratando de encarrilarlo.
1: Sí, se nota. Sí,
0: Para allá,
1: gracias.
0: para allá, Ocampo,
1: Ya
0: para allá.
1: está.

0: ¿Qué tal esa versión de Michael? Ah, ¿sabes lo que le iba? Que me acuerda de este. ¿Se acuerda del tema Baila de Iván? Iván.
1: Baila.
0: Toma dos de la mano. Dirán que estoy enamorado. Juanca, querido, adivina, adivinador. ¿De qué programa era esta música?

0: No me acuerdo de este, de este, de esta cortineta, Sergito. Si alguien se acuerda, bueno, ahí nomás, pase el dato. Así, lo dejamos ahí para la gente que lo haya escuchado. Bueno, cuando pase por la casa o lo veo, le pregunto, desconozco del hecho. Sí, Ramoncito, yo creo que con los fondos de él.
1: ¿Va a pasar por la casa de la planta?
0: Una escuela, una escuelita, don Ítalo.
1: ¿Va a pasar por la casa de planta? ¿Qué tiene? ¿Qué dijo del hecho? Dijo.
0: ¿Qué te mete vos? A ver. Bueno, eso. Le regalamos un premio. ¿Vos lo vas a poner el premio? Mira que
1: 30 de octubre, juntada sí o sí, dice.
0: Sí.
1: Primero está con el Carlito. Está haciendo un baile, Carlito, con todo.
0: Sí.
1: Y este viene 30 de octubre, faltan 6 meses.
0: Claro.
1: Está bien, yo te entiendo que son jubilados de tal dope y ya empezó a pensar. Nosotros pensamos en el lunes todavía. Tenemos que salir a laburar con Juan Carlos.
0: Claro, claro.
1: No tenemos vida fácil como la tuya. 30 de octubre.
0: ¡Misiro! ¡Misiro, por favor! Sí, señor.
1: Por lo menos irá a hacer un asado, Mauricio, ¿no? Ya que va a hacer, no va a salir a cobrar después.
0: Sí, pero después se para la
1: dejaba,
0: puerta.
1: No, lo dejaba ahí, pero lo saco a la señora.
0: Sale para con que... el ponte para que pase la
1: sí,
0: tarde.
1: Sí, sí, le decía, acá salió la señora, acá está el alias, decía, ¿no? Alias, orejón.
0: Cuéntele a la gente. Cuéntele a la gente lo que nos hizo Mauricio. Nos juntamos como nunca los changos. Estábamos todos ahí.
1: Porque vino Carlito.
0: El que más enojado estaba era Gaby Llama.
1: No, Gaby estaba
0: rica.
1: Yo no tuve que de
0: ¿cómo
1: agarrar afuera.
0: ¿Cómo junta con las mujeres?
1: Yo bueno, pues salía a desfilar afuera.
0: ¿Por qué era la reunión? Ahora me doy cuenta. Porque la colorada era la que tenía que pasar el alias.
1: Claro.
0: Ah, así era.
1: Y en vez de poner orejón era más fácil.
0: El alias, orejón punto.
1: Sergio, si va a cobrar el asado para tu cumpleaños, decía ahora sí te vamos pagando en cuota.
0: Claro, porque son los
1: más
0: caros.
1: Bueno, vaya con su...
0: Misiro. Señor, ¿qué está tomando esa señorita? Quisiera invitarle algo. Sí, señor, un Johnny Walker, etiqueta azul, 40 años, on the rock. Bueno, meterle otro hielito de parte mía.
1: No solamente es viejo. Sábado por medio lo conta. Y de Titito Wick. Distinto no marca de Wick.
0: No hay streaming.
1: La otra vez ha dicho JB, ahora.
0: JC. JC, un JC.
1: Disculpe, esa pintura de rostro, ¿cuánto están? Y estas son caras. Entonces, los rostros con antifaz son más caras.
0: Seguimos en la efeméride. Hola, Juan. Telematch. Hoy toca música 90. Telematch era la cortina esa. La Romy Paredes nos mandó esto.
1: A ver, Romy, yo
0: una capa, Romy, si hace. Yo realmente no me acuerdo. A ver si es de Telematch.
1: Busquemos.
0: Mirá, y pone un jugadorcito burlándose de Sergio Mancilla, como diciendo, no lo van a sacar nunca. Ay, por favor, no lo van a sacar nunca. Bueno, a ver, espera un cachito.
1: Y busquemos.
0: Yo no me acuerdo si ese era de Telematch.
1: A ver, busco, a ver
0: sí, si... Romy, dice Sergito... Mancilla,
1: no, le crea Sergio Mancilla.
0: Qué capo la. Ese era de tele. ¿No era el programa televisivo este? Que siempre sí. Enfocado en Europa.
1: ¿Cómo de Alemania, ¿no?
0: Ahí está, mira, tienes razón. Qué capa la Romy.
1: Daban los domingos, creo, a la mañana. Telematch, ¿no?
0: Claro. Bueno, ahora te vas a tener que jugar con el regalo, Sergito Mancilla. Acertó la Romy, ¿eh? Muy bien. ¿Qué capa? ¿Te sorprendió?
1: Toma, pavo.
0: Desopilar. Muy bien. Sí, aplaude nomás. No, ahora lo jugaste, porque vos comprometido por el regalo.
1: No venga a engañar acá, lo único que engaña a la gente.
2: Presionamos.
3: Más duro.
2: Presionamos.
3: Todos tenemos más fuerza de la que creemos. Todos. Más duro ese cuerpo. Vas a poder.
1: Chilica,
3: vas a poder. Te mantienes ahí. Vas a poder. Y puedes. Más duro. Abajo. Más duro. Más duro. Más duro. Presionamos.
1: El título es: se le escapó un pedito a Zaira.
0: Me vas a sacar a Her Captain. Se me hace cura. Sábado al mediodía daban, y cuando Canal 7 no tenía nada que poner. Igual era re divertido.
1: Sí, sí.
0: Sí, sí, totalmente.
1: Sí, me acuerdo.
0: Qué grande, Romy. Muy bien, Romy. Realmente pasa.
1: Era todo así, personaje cabezones como Ocampo.
0: Mira, eliminó el mensaje. El Sergio Mancilla no se quiere jugar con nada.
1: Ya lo conoce.
0: Qué buena versión esta de Michael Jackson todavía.
1: Sí. Un pedín. Dice Sergito Mancilla. Sí, pero hace 2 horas que lo paso. Lo ese de Zaira Nara al aire.
0: Sí, la
1: Guantanara. Eso salió con amplitud modulada, dice Néstor Infante.
0: En estéreo, Néstor. ¿Qué tal la Guantanara que ahora da cursos de empresarial?
1: Bueno, pero ese. Eso es lo que usted dice siempre. Acá es la mejor forma de utilizarlo. No es la culpa del chancho.
0: Claro. ¿Y cuánto está la para estudiar? ¿Cuánto es? ¿100 mil pesos o algo así era?
1: No tengo idea. No, 100 mil pesos, nada.
0: No, no.
1: Las guandas no, ni se levanta de la cama por 100 mil.
0: Ese sí que es un buen chiste, ¿no? Es un buen chiste.
1: Curso de Guandanara. Busquemos. Pásame, Sergio, ¿cuánto sale el curso de Guandanara? 100 mil pesos.
0: Claro.
1: Pago único para el país, o $67. 10 módulos en un video. ¡Ah, es un video!
0: Ah, video todavía.
1: Narrado por ella, más de 3 módulos extras son redes sociales, venta y manejo de críticas. Menos de 20 horas de contenido en acceso de por vida.
0: Sí, es un buen chiste. ¿No? Qué buen chiste, qué buen chiste. Eso es mejor de la mañana.
1: Y nosotros dos acá contando chistes, no, palo.
0: Y le pegaron, Dani.
1: No, no le. Juan, ¿sabes la cantidad que va a vender?
0: Sí, ¿no? ¿Vos decís?
1: Juan, es ídola para las mujeres. Es ídola para las mujeres. Es más millonario que sus ex maridos.
0: Sí, ¿no?
1: Claro. Sí, ¿no? Ella ha manejado todo de por vida. De hecho, los dos soquete.
4: Buen día, Juan Carlos. ¿Cómo hablan estos del racismo? Nosotros en el Mundial 78 ya teníamos un negrito, no te olvides, el negro Chocolate Valley. Así que estos yanquis que vienen a hablar del racismo, que nosotros no somos racistas, se olvidan del Mundial 78. Saludos para vos y tu compañero, muy lindo el programa.
0: Gracias, ratita, querido. Ratita, gracias,
1: rata. Ya, rata. Pero rata, vos, fíjate, Estados Unidos. ¿Qué país no, más racista? Tenían esclavos. Tenían esclavos, muchachos. Sí.
0: Por eso, para mí, ratita, y lo que habíamos hablado hace rato, no hay que prender tejelón, que los porteños.
1: Sí.
0: Porque los porteños ahora se hacen los ofendidos. Sí, mi gente, atorrante, los porteños, insoportables.
1: Te doy 3 oportunidades de quién envió ese audio.
0: Sergito Manzi.
1: Ah. ¡Oh! Y usted, Ocampo, el locutor, dice.
0: ¿Qué? Yo no soy locutor.
1: Héctor Raúl.
0: ¡Cali! ¡Hola, Cali! ¿Ya le ha puesto elástico a las medias esas?

0: Estas otras efemérides de los chistes.
1: Dere, cuente, porque no, la no. Gente se renueva. Mire, apareció este Héctor Raúl después de tanto tiempo.
2: Mi amor, ¿qué te dijo el doctor?
1: No entendés nada.
2: Mi amor, ¿qué te dijo el doctor? Dice ella él. Y me dijo que lleve una muestra de heces, de orina y de esperma. Bueno, llévale tu calzoncillo.
1: ¿Cómo se llama el dueño de la casa de resortes?
2: ¿Cómo se llama?
1: ¿Sabe o no?
2: Yo no soy como vos.
1: ¡Ah, su peor!
2: No soy como vos. Yo.
1: Antonio ñoño.
2: ¿Por qué no la cuenta de nuevo? Así la gente realmente se bien, descostilla de risa. A ver, ¿cómo era?
1: No, pues
2: se ¿cómo se llama, güey?
1: El dueño de la casa de resorte.
2: ¿Cómo se llama?
1: Antonio ñoño.
2: Tienen que ver a García, se festeja solo los chistes. Bueno.
1: No sé de usted, pero yo la paso bien. Porque a veces me cuento chistes que yo no lo sé.
2: Ahí está.
1: ¿Cómo me sale bien? No hay que hacer una cualquier.
2: Último momento.
1: Me generé una abuela con guía. ¿Cómo se llama?
3: Yaya.
2: Chuchentana. Último momento.
1: ¿Te acordás recién de Chuchentana? Porque te hace rato estaba tratando.
2: Sí, lo dije, pero no me escuchas. Último momento. Encuentran a Cristina abrazada a un policía. Dice que no se quiere separar del efectivo. Hay chiste más nuevo, Alejandro Maldonado. ¡Ay!
1: ¡No!
2: Hay. Hoy creo que es en la efeméride de los chistes. ¿Eh? Efeméride de los chistes. Ahí está.
3: ¡Una censura!
2: Ahí está, papito. Ya te llegó la motito. Mándale todos los cañones, García. Ay, por favor. Señora Pachamama.
1: No, ¿quién le mandó el chiste?
2: Alejandro Maldonado.
4: Qué viejo, Carolo.
2: ¿Ya te llegó la máquina nueva, Ale,
1: ¿por
2: querido?
1: ¿Por qué manda fuck you, Mauricio?
2: Es porque está dolido.
1: Qué agresivo que ¿Le dijimos algo para que se ponga mal?
2: Está dolido.
1: ¿Le dijimos algo?
2: No. Simplemente que algo lo hemos dicho. Un beso gigante, Ale, querido. Contestame, si ya llegó la máquina nueva. Vamos, se compró otro motito.
1: Ah, ¿no era la foto de la semana pasada? ¿No es esa, Ale? Había subido una foto ahí.
2: Ah, bueno, a mí no me compartió.
1: Con un chango estaba atrás.
2: ¿Ah, sí?
1: Sí. Lo te agarró de la cintura.
2: Y
1: estaba... Yo digo, qué raro, ¿por qué se agarró de la cintura si estaba parada la moto?
2: Ahora, ¿la moto?
1: Claro. ve, Ale, yo te estoy defendiendo.
2: Capa, acá está, miró, qué mal.
5: Sí, ya llegó la máquina nueva, estoy feliz.
2: No se nota. Mirá.
6: Viciosa. Se me calienta la chichi.
2: Y es el tipo de moto que a él le gusta. Es el tipo, ya cuando lo vi en la...
1: La moto Méndez también le gusta.
2: Le gusta el tipo chopero, él es chopero. Chopero.
1: ¿Quién mandó ese
2: audio? Gusta ponerse el
1: ¿quién mandó ese audio?
2: El Ale.
7: Pan casero. ¡Pan casero!
2: ¡Ay, por favor!
7: ¡Hola, mi amor!
2: Bueno, todos los cañones para Ale. Bueno, un beso gigante. ¡Cuánto me alegro, Al! ¡Cuánto me alegro!
8: Necesito hacerte el amor.
2: ¡No! ¡Usted necesita! Bueno. ¡11:50!
1: Este es su jefe. Digo,
2: a ver.
1: Que mando Brasil.
9: ¡Mi amor, no entendés nada!
2: Ah, tú pensás todo eso. Frase que hicimos Ituria, ¿no?
1: Sí. Este hace mucho que no ponemos.
10: Traidora, ¿y qué opinas si vuelve? ¡Volve,
2: Julián! ¡Qué dolor! ¡Qué dolor! Me encuentro con él, Ahí le doy la derecha. Tomó el cáliz y mirando a sus discípulos. Lo alcanzó diciendo. No, me conozco. Bueno, ahí está. Bueno, nos vamos, Danito querido. ¿A qué hora juega el Mónaco?
1: 4:00 p.m.
2: Ah, bueno, tiene tiempito para picotear algo en la casa.
1: Sí, me voy a hacer un sanguchito, pero tienen abandonado. Sí, vamos, porque tengo mi despedida. Y creo que la despedida del programa hasta el año que viene.

0: Pues si tenemos suerte. Que haya suerte. Bueno, tenía otro temita bien bonitillo. Todos son buenas.
1: ¿Qué tenemos para esta tarde?
0: DJ Marco.
1: Ah, bueno.
0: Yo, DJ Marco. Ahora tengo que cargar hasta la tarde. Usted cuente chiste hasta que nos vamos. Man. Hoy no hizo
1: concurso.
0: ¿Cómo te
1: fue
0: nada,
1: con
0: ¿no?
1: el tipo de anoche? Más o menos. ¿Qué te hizo? No me conozco porque tengo el cochinito.
0: Cuente cualquiera que el mío está. Es que estoy así como este. Dale un maquillaje.
1: Sí, sí, ya te conozco. Yo me voy con el estado del tiempo. Hoy la temperatura estará entre la mínima y la máxima y los vientos soplarán de un lado y del otro y a la noche va a oscurecer. Ahí está, informó el Servicio Meteorológico de 90.5. Ahí está, nos vamos. Bueno, ahí está, dele entonces. Cierre con broche de oro, que hace rato que...
0: Chao, si no nos vemos, fue un gusto.
1: A ver.
0: Fue un gusto. Mamá, en el colegio me dicen paja.
1: ¿Me dije?
0: Paja.
1: Ajá.
0: No le hagas caso, Manuela.
1: Ahí está, Juanquita. Ahí está, los desopilantes chistes de mi hermano. Ahí está. Habilita.
0: Ahora sí. Bueno. Escuche. Buenos días, Dani Juan. Qué bueno los chistes, dice Dani Lama. Está peor que nosotros.
1: Mira,
0: hoy comenzaron tarde, dice Martín. Porque el señor andaba tranquilo.
1: ¡Liberen al Kraken!
2: ¿Despedido del Dani? A él le gusta que le
1: pida. ¡No! Mirá, y nos manda esto. Nos manda así.
0: ¡Qué ordinario!
1: Este que tuvo una juntada.
0: Sí.
1: Este tuvo una juntada.
0: Este de ayer en la moto.
1: Yo le voy a contar a la gente. Nos manda dos fotos de... Dos, chica, ¿sí? Y
0: que no saben, que no apagan el calefón.
1: Se ve que él venía andando en moto, se paró en una esquina y se acercaron las chica. Entonces sacó la foto y nos dice que somos nosotros. No importa. Bueno.
3: ¡Precioso! ¡Malditos! ¡Los odiamos! ¡Es nuestro, lo es!
0: ¿Qué cosa hay, loco?
1: Ay, nos vamos.
0: Vamos, porque no hizo concurso nada, ¿no?
1: Bueno, tenemos el... No, sí, bueno, tenemos la foto. Uy, sí, nos olvidamos. Bueno, hagamos una cosa.
0: Nos olvidamos mucha gente. Usted se olvida siempre.
1: Bueno, hagamos una cosa. Lo vamos a subir a la página y el próximo sábado sumamos las otras fotos que van a mandar.
0: ¿A la página qué?
1: La página, las fotitos.
0: Yo le digo la verdad. No la voy a subir a la página porque yo no miento. Yo digo la verdad. Porque después Juan Carlos, ¿sabe cuándo me pasa la foto? Le tengo que decir 20 veces
1: qué
0: a la semana. La foto, Juan.
1: ¡Qué mentiroso!
0: No se deje llevar por Juan, le estoy avisando. Yo le aviso.
1: No importa. Ya está. La gente sabe, la gente lo siente, sabe cómo son.
0: Bueno, esta es muy buena versión.
1: A ver.

0: Está bueno, está bueno, está muy bueno. Y no me va a conceder el temita de Iván, ¿no? Baila.
1: Ay, ¿qué estabas contando? ¿Eh? Estabas contando algo de...
0: ¿De qué, mi amor?
1: De eso, de Iván, pero no sé qué era. Pero ya estaba trabajando.
0: No, yo empecé a cantar Iván. Toma,
1: no, no, Iván. Pero es que era... No sé qué iba a decir de Iván y baila.
0: Ah, mire usted. Bueno,
1: código secreto.
0: No, no, me olvidé. Me olvidé. Bueno, nos vamos, chicos. ¿Qué, mi amor?
1: Espere, pues estoy... Bueno. Estoy buscando a Iván para retirarme.
0: Bueno, las recomendaciones para hoy, chicos. Aprovechen el día, a no enojarse, no se calienten. Disfruten, agradezcan al cielo, agradezcan a la vida. Pónganle toda la buena vibra a ustedes mismos, quiéranse mucho. Y se tienen que cuidar tanto por dentro como por fuera. ¿Sí? Así que tengan un bendecido día. Y gracias por hacernos siempre el aguante cada sábado. Hay que tener, aguante para estar aquí,
1: No se vaya, no se vaya. Cuente un chiste, algo para irse.
0: Bueno, yo busco ¿por qué cerraste la farmacia?
1: Y no había más remedio. Y un nuevo... ¿Qué cosa es, loco? ¿Quién decía qué cosa es, loco?
0: ¿Quién decía que...? Ayer fue el cumpleaños de... Carlitos Escasiota y de Biondi. Qué jugadores, ¿no?
1: ¿De Daniel Biondi?
0: Ahí está. Ahí está. De Pepe Biondi.
1: ¿Y qué tiene que ver con Escasiota? No trabajaban juntos.
0: No, pero es semejante jugador, Dani. Parte de... Salta, Violeta. Después estaba en los Campanelli. ¿Se acuerdan que estaba con los Campanelli? No se acuerda. ¿O se acuerda de los integrantes?
1: Sí, claro, sí, sí.
0: Bueno, y también de todo. Los Campanelli. Qué bueno, qué linda. Todos los domingos al mediodía. Qué ganas de comer esos fideos que se ponían en la mesa, ¿te acuerdas? Se ve que la producción estaba medio cortina porque todos los domingos comían fideo ahí.
1: Sí. Bueno, en el programa después lo hizo más o menos parecido los Benvenuto.
0: Los Benvenuto, no, pero nada que ver, ¿no? Nada que ver. Ahí estaba el changuito este. Bueno, ya no me acuerdo. Pero qué bueno.
1: Ya no me acuerdo.
0: Ya no me acuerdo.
1: Y a ver si tengo otro mensaje para irme y nos vamos.
0: Bueno, a ver.
1: Ya tengo preparado para irme con Iván. Hoy te pasaste con los chistes, dice Plinio. Y jajaja, se ríe este Dani, que Dani Lama, que entendió el último chiste que usted no entendió. Mamá, le cura, me dicen, paja, y esas cosas, usted quiso. Va a suriarme como siempre.
0: Ahí está, ahí está. ¿Ustedes saben por qué los hindúes escribieron Kama Sutra? Porque no conocieron el Fiat 600. Pepe. A ver. Uy, uy, uy.
1: Amor, estoy rodeado por las llamas. Decirle a los niños que los amo. Soy el pastor más boludo que conozco.
0: ¿Qué te pasa, Dani?
1: Volvé.
0: Está más. Está poseído. Hereje, filisteo. Bueno, vamos. Vamos, ya la gente
1: no quiere saber más nada. No sé qué iba a pasar, no sé qué me dijo. ¿Nada?
0: Nada, nada, nada, nada.
1: No, dijiste, no, ahora no tenía mensaje, nada.
0: No, mi amor. No.
1: A ver, acá, espérame, acá, Armando aparece al último. Hola, Chaco, dice Pájaro ex Ejesa. Dani, gracias por poner qué cosa hermosa Santa Rosa. Ya te hemos solucionado el sábado. Saludos, dice el pájaro. Vos estás muy loco.
0: Ah, la pajarito, querido. ¡Pajarito! Un gran abrazo. ¿Qué pasó con Pajarito que no mandó mensaje?
1: Se voló.
0: Y voló. No sea voló.
1: ¿Cómo le voy a decir, pajarito? Dice Checho, ¿qué hace? Estoy viendo una película. ¿Cómo se llama? Tiburones asesinos. ¿Y de qué se trata? De un caballo que quiere ser cantante. Decirle de...
0: De la efeméride. Sí, estamos en la efeméride. Hoy efeméride, a full.
1: Dice una batería de chiste de Armando.
0: A ver...
1: ¿Sabes cómo me di cuenta que ya estaba viejo? Cuando no pude abrir la cajita de Viagra. Es el primero de Checho.
0: Ajá.
1: El segundo dice, no va a ser fácil que Milei pueda regalar toda la Patagonia. Primero tendría que convencer a Cristina y a Lázaro para que devuelvan. Chao, muchachos, buen fin de... No se olviden de tomar la pastillita.
0: Eso.
1: Y de manda dos chistes más. Él siempre se despide y manda más.
0: Muy bien, muy bien.
1: En la escuela, a ver, ¿para qué sirve el semáforo? Para pedir plata, señorita.
0: Está bien, está bien, está bien, está bien. Está bien.
1: Dice, papá, dice Armando, en la escuela me dicen que soy la hija del helicóptero. ¿Qué te dijeron eso? Dice.
0: ¿Por qué no lo junta con el cuentecito ese de la casa de resort? ¿Cómo se llama el dueño?
1: Antonio Ñañañañañaña, está buenísimo, está buenísimo. Ah. Ahora sí nos fuimos. Ya estoy listo. ¿No tiene más mensaje usted? Ya
0: no, mi amor. Con... A ver, espere, voy a controlar de nuevo. Espera, la nave del olvido no aparte. Oh, bueno, a ver. Hablando. Están pidiendo que lleve el ají, Marce.
1: Ah, está, Chewy, ¿no? Sí. Se pide que lleve el ají.
2: Una tarde. Ahí está. Diferente.
1: ¿Dónde la sacamos? Tenemos...
2: Una tarde. Diferente.
1: Tenemos... ¿De dónde salimos? Dice que lleve el ají y no te haga el dolor.
0: Sí, sí, se levanta, pues tiene esa voz así.
1: Sí. Por eso manda el audio. Claro. Te han cruzado todo. Dice que lleve el ají. No hay peor cosa que en el fútbol decir, che, yo voy a llevar el ají y no lleva, ¿no?
0: Sí, sí.
1: Te aviso.
0: Ahí te están amenazando, sí, sí. Chewino, querido. Así que no te olvides el ají.
1: Muy bueno, dice Sergio Mancilla. Ya sé, disculpe.
0: A la miércoles. Bueno, vamos, chicos. Gracias, infinitamente gracias. Ya las recomendaciones ya las hicimos. Disfruten, vivan. No es lo mismo sentirse vivo que vivir. No es lo mismo. 12:05, nos vamos. Chau y gracias.
1: Chau.

0: No se retiren, damas y caballeros. 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